0: se les desea un feliz 18. 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Tía educadora Paola Álvarez Cruz, directora de la Escuela de Lenguaje Alberto Hurtado de Vallenar, 27 años educando. En esta oportunidad en que Chile está de cumpleaños, celebrando un nuevo aniversario, queremos compartir y disfrutar con todos ustedes la alegría de lo que significa celebrar las fiestas patrias. Moisés Vergara Pizarro, cacique, dirigente de Aguita y rural de la comunidad de Aguita, Chipá Sacha, de San Antonio los Morteros en Vallenar está saludando desde el mundo rural a toda la comunidad del Valle del Huasco, especialmente al mundo de Aguita, para que tengamos unas felices fiestas patrias y nunca nos olvidemos de nuestras tradiciones y raíces. ¡Jayaya, jayaya! 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Jonathan Tapia Suárez, director de la Academia de Canto Complicidad de Vallenar, están saludando a sus alumnos, alumnas, y les insta a seguir en la senda de la música. 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A continuación, el saludo de Fiestas Patrias 2026 del alcalde de la comuna de Alto del Carmen, don Cristian Olivares Iriarte.
1: En esta fecha tan importante como son las fiestas patrias, quiero enviarles un cariñoso saludo a todos nuestros vecinos, a nuestras vecinas, a todas las localidades que componen esta hermosa comuna de Alto del Carmen. Quiero ver muchos pañuelos al viento, mucha chupalla, mucha chinita, muchos guasos y, por supuesto, cuecas bien zapateadas, con hartos juegos tradicionales en sus respectivas pampillas, en sus respectivas ramadas, pero siempre compartiendo con harta responsabilidad y el autocuidado. Un saludo fraterno a cada uno de ustedes, de su alcalde de la comuna de Alto del Carmen.
0: Batuel Rojas, jefe de Brigada de Incendios Forestales de CONAF, provincia del Huasco Atacama, y director de la Escuela de Fútbol de Arqueros Tapadón, desea saludar a todos sus padres y apoderados, y especialmente a sus niños y sus familias, y desea para todos pasen unas felices fiestas patrias con mucha responsabilidad a la hora de las fogatas y el asado. 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A esta hora disfrutamos de la programación de la radio XQA5, pero también de la música todos los días. Don David Bueno, director de agencia de comunicaciones Good Media, está saludando a los artistas chilenos que siguen sonando en las radios regionales como la nuestra, y que además la música y los artistas vivan por siempre. 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Felices fiestas patrias. 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Don Andrés Rivera saluda a toda la comunidad del Valle del Huasco y a ponernos siempre con mucha responsabilidad en cada una de las acciones que hagamos. ¡Felices fiestas patrias! Pastoral Social, Altiplano Norte, Parroquia San José Obrero de Vallenar, saluda a toda la comunidad de su sector y la provincia. A sus colaboradores les agradece siempre por la ayuda y espera que estos días disfruten en familia, siempre en unión familiar, con respeto y cariño. Y que viva nuestro querido Chile, que vivan las fiestas patrias. Escuela de Lenguaje Laura Vicuña de Vallenar saluda a su equipo de trabajo, padres y apoderados, y en especial a nuestros niños y niñas, y a nuestros amigos y colaboradores, y a toda la comunidad en general. Que viva Vallenar, viva Chile, y que vivan las fiestas patrias 2026. A cuidar la infancia, a cuidar a nuestros niños. Don Hugo Páez Suárez, presidente de la CONFEMIN, Confederación Minera de Chile, saluda a su directorio, asociados y a los trabajadores mineros de Chile y Atacama, a sus familias, al conmemorar un nuevo aniversario patrio. ¡Que vivan las fiestas patrias! ¡Que viva la fuerza laboral! ¡Salud por Chile! Don Igor Verdugo Herrera, consejero regional de Atacama, desde el cuerpo colegiado del CORE, desea saludar a todas las familias de la región, enviarles un cúmulo de felicidades en este 18 de septiembre. ¡Que viva Chile y que viva Atacama! Romelio Mauricio Venegas, un gran servidor para toda la comunidad, colaborador de nuestra radio, saluda a sus amigos, familias y usuarios, y las recomendaciones de siempre de autocuidado para pasar unas buenas fiestas patrias. Pacul, 50 años, la familia cuequera del folclor del Valle del Huasco. Su directiva, socios e integrantes y familias saludan a toda la comunidad deseando unas felices fiestas patrias 2026. ¡Tiki, tiki, ti! Continúe junto a la programación de Radio XQA5, la radio que celebra las fiestas patrias con esta Fonda Radial 18era. ¡Que viva nuestra patria!
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3: Qué bonito el Longaví.
4: Veintiuna horas, 16 minutos.

0: 21:32.
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0: nos espera 20 tortillas calientes.
1: ¿Y qué más, compadre?
0: Y después que la comió, no se pudo enderezar. 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
1: Yo también hago lo mismo, dijo el Luchito y el Chalo. 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

0: 21:47.
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0: la casa sola, todo se fue al desperdicio. Se robaron el servicio, sartenes y cacerolas, veladores y consolas, mejillas en general. Y en un día más cabal que el director mire para el lado, hasta le habían robado la partida musical.
1: ¡Claro, padre! ¡Muchos ladrones ahora! ¿Hasta cuándo abusarán los comerciantes bandidos? Al pueblo tienen hundido, no miran al que dirán. ¡Con la recesión, compadre!
0: ¡Ah, echamos con la cueca y la recesión!
1: ¡Pero con esta cueca!

Quiero saludar a mis amigos de la Estación Central, a don Jorge Vázquez, a Chulín, a don Rigoberto Cordero, al Ciego Juan, a Rucho Cali, y en La Vega, a Gustavo Sánchez, a Pepe Cid, a Cano Cerda, al Melón, a Víctor Escobar y a Humberto Redondo. Mis amigos, un cariñoso saludo. ¡Viva Chile!

0: Son las 22 horas, 2 minutos.
1: 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Tía educadora Paola Álvarez Cruz, directora de la Escuela de Lenguaje Alberto Hurtado de Vallenar, 27 años educando. En esta oportunidad en que Chile está de cumpleaños, celebrando un nuevo aniversario, queremos compartir y disfrutar con todos ustedes la alegría de lo que significa celebrar las fiestas patrias. Moisés Vergara Pizarro, cacique, dirigente de Aguita y rural de la comunidad de Aguita, Chipase Tesacha, de San Antonio Los Morteros, en Vallenar, está saludando desde el mundo rural a toda la comunidad del Valle del Huasco, especialmente al mundo de Aguita, para que tengamos unas felices fiestas patrias y nunca nos olvidemos de nuestras tradiciones y raíces. ¡Jayaya, jayaya! 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A continuación, el saludo de Fiestas Patrias 2026 del alcalde de la comuna de Alto del Carmen, don Cristian Olivares Iriarte.
2: En esta fecha tan importante como son las fiestas patrias, quiero enviarles un cariñoso saludo a todos nuestros vecinos, a nuestras vecinas, a todas las localidades que componen esta hermosa comuna de Alto del Carmen. Quiero ver muchos pañuelos al viento, mucha chupalla, mucha chinita, muchos guasos y, por supuesto, cuecas bien zapateadas, con hartos juegos tradicionales en sus respectivas pampillas, en sus respectivas ramadas, pero siempre compartiendo con harta responsabilidad y el autocuidado. Un saludo fraterno a cada uno de ustedes, de su alcalde de la comuna de Alto del Carmen.
1: Batuel Rojas, jefe de Brigada de Incendios Forestales de CONAF, provincia del Huasco Atacama, y director de la Escuela de Fútbol de Arqueros Tapadón, desea saludar a todos sus padres y apoderados, y especialmente a sus niños y sus familias. Y desea para todos pasen unas felices fiestas patrias, con mucha responsabilidad a la hora de las fogatas y el asado. 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A esta hora disfrutamos de la programación de la radio XQA5, pero también de la música todos los días. Don David Bueno, director de agencia de comunicaciones Good Media, está saludando a los artistas chilenos que siguen sonando en las radios regionales como la nuestra, y que además la música y los artistas vivan por siempre. 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Felices fiestas patrias. 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Don Andrés Rivera saluda a toda la comunidad del Valle del Huasco y a ponernos siempre con mucha responsabilidad en cada una de las acciones que hagamos. ¡Felices fiestas patrias! Pastoral Social, Altiplano Norte, Parroquia San José Obrero de Vallenar, saluda a toda la comunidad de su sector y la provincia. A sus colaboradores les agradece siempre por la ayuda y espera que estos días disfruten en familia, siempre en unión familiar, con respeto y cariño. Y que viva nuestro querido Chile, que vivan las fiestas patrias. Escuela de Lenguaje Laura Vicuña de Vallenar saluda a su equipo de trabajo, padres y apoderados, y en especial a nuestros niños y niñas, y a nuestros amigos y colaboradores, y a toda la comunidad en general. Que viva Vallenar, viva Chile, y que vivan las fiestas patrias 2026. A cuidar la infancia, a cuidar a nuestros niños. Don Hugo Páez Suárez, presidente de la CONFEMIN, Confederación Minera de Chile, saluda a su directorio, asociados y a los trabajadores mineros de Chile y Atacama, a sus familias, al conmemorar un nuevo aniversario patrio. ¡Que vivan las fiestas patrias! ¡Que viva la fuerza laboral! ¡Salud por Chile! Don Igor Verdugo Herrera, consejero regional de Atacama, desde el cuerpo colegiado del CORE, desea saludar a todas las familias de la región, enviarles un cúmulo de felicidades en este 18 de septiembre. ¡Que viva Chile y que viva Atacama! Romelio Mauricio Venegas, un gran servidor para toda la comunidad, colaborador de nuestra radio, saluda a sus amigos, familias y usuarios, y las recomendaciones de siempre de autocuidado para pasar unas buenas fiestas patrias. 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Su directiva, socios e integrantes y familias saludan a toda la comunidad deseando unas felices fiestas patrias 2026. ¡Tiki, tiki, ti! Continúe junto a la programación de Radio XQA5, la radio que celebra las fiestas patrias con esta Fonda Radial 18era. ¡Que viva nuestra patria!
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1: Son las 22 horas, 32 minutos.
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0: Son las 23 horas, un minuto.
1: 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Tía educadora Paola Álvarez Cruz, directora de la Escuela de Lenguaje Alberto Hurtado de Vallenar, 27 años educando. En esta oportunidad en que Chile está de cumpleaños, celebrando un nuevo aniversario, queremos compartir y disfrutar con todos ustedes la alegría de lo que significa celebrar las fiestas patrias. Moisés Vergara Pizarro, cacique, dirigente de Aguita y rural de la comunidad de Aguita, Chipasetesacha, de San Antonio Los Morteros, en Vallenar, está saludando desde el mundo rural a toda la comunidad del Valle del Huasco, especialmente al mundo de Aguita, para que tengamos unas felices fiestas patrias y nunca nos olvidemos de nuestras tradiciones y raíces. ¡Jayaya, jayaya! 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A continuación, el saludo de Fiestas Patrias 2026 del alcalde de la comuna de Alto del Carmen, don Cristian Olivares Iriarte.
2: En esta fecha tan importante como son las fiestas patrias, quiero enviarles un cariñoso saludo a todos nuestros vecinos, a nuestras vecinas, a todas las localidades que componen esta hermosa comuna de Alto del Carmen. Quiero ver muchos pañuelos al viento, mucha chupalla, mucha chinita, muchos guasos y, por supuesto, cuecas bien zapateadas, con hartos juegos tradicionales en sus respectivas pampillas, en sus respectivas ramadas, pero siempre compartiendo con harta responsabilidad y el autocuidado. Un saludo fraterno a cada uno de ustedes, de su alcalde de la comuna de Alto del Carmen.
1: Batuel Rojas, jefe de Brigada de Incendios Forestales de CONAF, provincia del Huasco Atacama, y director de la Escuela de Fútbol de Arqueros Tapadón, desea saludar a todos sus padres y apoderados, y especialmente a sus niños y sus familias. Y desea para todos pasen unas felices fiestas patrias, con mucha responsabilidad a la hora de las fogatas y el asado. 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A esta hora disfrutamos de la programación de la radio XQA5, pero también de la música todos los días. Don David Bueno, director de agencia de comunicaciones Good Media, está saludando a los artistas chilenos que siguen sonando en las radios regionales como la nuestra, y que además la música y los artistas vivan por siempre. Síganos en @don_good_. Felices fiestas patrias. 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Don Andrés Rivera saluda a toda la comunidad del Valle del Huasco y a ponernos siempre con mucha responsabilidad en cada una de las acciones que hagamos. ¡Felices fiestas patrias! Pastoral Social, Altiplano Norte, Parroquia San José Obrero de Vallenar, saluda a toda la comunidad de su sector y la provincia. A sus colaboradores les agradece siempre por la ayuda y espera que estos días disfruten en familia, siempre en unión familiar, con respeto y cariño. Y que viva nuestro querido Chile, que vivan las fiestas patrias. Escuela de Lenguaje Laura Vicuña de Vallenar saluda a su equipo de trabajo, padres y apoderados, y en especial a nuestros niños y niñas, y a nuestros amigos y colaboradores, y a toda la comunidad en general. Que viva Vallenar, viva Chile, y que vivan las fiestas patrias 2026. A cuidar la infancia, a cuidar a nuestros niños. Don Hugo Páez Suárez, presidente de la CONFEMIN, Confederación Minera de Chile, saluda a su directorio, asociados y a los trabajadores mineros de Chile y Atacama, a sus familias, al conmemorar un nuevo aniversario patrio. ¡Que vivan las fiestas patrias! ¡Que viva la fuerza laboral! ¡Salud por Chile! Don Igor Verdugo Herrera, consejero regional de Atacama, desde el cuerpo colegiado del CORE, desea saludar a todas las familias de la región, enviarles un cúmulo de felicidades en este 18 de septiembre. ¡Que viva Chile y que viva Atacama! Romelio Mauricio Venegas, un gran servidor para toda la comunidad, colaborador de nuestra radio, saluda a sus amigos, familias y usuarios, y las recomendaciones de siempre de autocuidado para pasar unas buenas fiestas patrias. Pacul, 50 años, la familia cuequera del folclor del Valle del Huasco. Su directiva, socios e integrantes y familias saludan a toda la comunidad deseando unas felices fiestas patrias 2026. ¡Tiki, tiki, ti! Continúe junto a la programación de Radio XQA5, la radio que celebra las fiestas patrias con esta Fonda Radial 18era. ¡Que viva nuestra patria!
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1: Son las 0 horas 36 minutos.
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0: Galinde, ¿qué, Galinde? ¿Ya estás al aire?
1: Hola, queridos amigos, bienvenidos a la noche de Galinde, junto al folclore de nuestra tierra. Y vamos al encuentro con un llamado telefónico. Buenas noches, paisano, ¿cómo anda?
2: ¿Cómo anda, Galinde? Anoche te pedí un tema, ¿no lo pasaste,
1: Lo que pasa es que usted me pidió un tema de Britney Spears.
2: Estamos de cumpleaños acá nosotros.
1: Ajá, mire usted qué bueno.
2: Con los dragones,
1: Los dragones, no los conozco.
2: ¿Cómo que no, sí?
1: Epa, ¿qué le pasó?
2: No, le agarró un poco de todo nada más. Quería ver si podía cantar una zamba.
1: Bueno, dele nomás.
2: Bueno, ahí va,

0: Gracias, Galinde, nos estamos viendo, ¿eh?
1: Bastante zarpada la zamba, ¿eh? Así no van a tener éxito los dragones estos.
2: 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Siempre es importante tener en cuenta las recomendaciones de autocuidado. 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Tía educadora Paola Álvarez Cruz, directora de la Escuela de Lenguaje Alberto Hurtado de Vallenar, 27 años educando. En esta oportunidad en que Chile está de cumpleaños, celebrando un nuevo aniversario, queremos compartir y disfrutar con todos ustedes la alegría de lo que significa celebrar las fiestas patrias. Moisés Vergara Pizarro, cacique, dirigente de Aguita y rural de la comunidad de Aguita, Chipase Tesacha, de San Antonio Los Morteros, en Vallenar, está saludando desde el mundo rural a toda la comunidad del Valle del Huasco, especialmente al mundo de Aguita, para que tengamos unas felices fiestas patrias y nunca nos olvidemos de nuestras tradiciones y raíces. ¡Jayaya, jayaya! 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A continuación, el saludo de Fiestas Patrias 2026 del alcalde de la comuna de Alto del Carmen, don Cristian Olivares Iriarte.
3: En esta fecha tan importante como son las fiestas patrias, quiero enviarles un cariñoso saludo a todos nuestros vecinos, a nuestras vecinas, a todas las localidades que componen esta hermosa comuna de Alto del Carmen. Quiero ver muchos pañuelos al viento, mucha chupalla, mucha chinita, muchos guasos y, por supuesto, cuecas bien zapateadas, con hartos juegos tradicionales en sus respectivas pampillas, en sus respectivas ramadas, pero siempre compartiendo con harta responsabilidad y el autocuidado. Un saludo fraterno a cada uno de ustedes, de su alcalde de la comuna de Alto del Carmen.
2: Batuel Rojas, jefe de Brigada de Incendios Forestales de CONAF, provincia del Huasco Atacama, y director de la Escuela de Fútbol de Arqueros Tapadón, desea saludar a todos sus padres y apoderados, y especialmente a sus niños y sus familias, y desea para todos pasen unas felices fiestas patrias, con mucha responsabilidad a la hora de las fogatas y el asado. 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A esta hora disfrutamos de la programación de la radio XQA5, pero también de la música todos los días. Don David Bueno, director de agencia de comunicaciones Good Media, está saludando a los artistas chilenos que siguen sonando en las radios regionales como la nuestra, y que además la música y los artistas vivan por siempre. Síganos en @don_good_. ¡Felices fiestas patrias! 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Don Andrés Rivera saluda a toda la comunidad del Valle del Huasco y a ponernos siempre con mucha responsabilidad en cada una de las acciones que hagamos. ¡Felices fiestas patrias! Pastoral Social, Altiplano Norte, Parroquia San José Obrero de Vallenar, saluda a toda la comunidad de su sector y la provincia. A sus colaboradores les agradece siempre por la ayuda y espera que estos días disfruten en familia, siempre en unión familiar, con respeto y cariño. Y que viva nuestro querido Chile, que vivan las fiestas patrias. Escuela de Lenguaje Laura Vicuña de Vallenar saluda a su equipo de trabajo, padres y apoderados, y en especial a nuestros niños y niñas, y a nuestros amigos y colaboradores, y a toda la comunidad en general. ¡Que viva Vallenar, viva Chile, y que vivan las fiestas patrias 2026! ¡A cuidar la infancia, a cuidar a nuestros niños! Don Hugo Páez Suárez, presidente de la CONFEMIN, Confederación Minera de Chile, saluda a su directorio, asociados y a los trabajadores mineros de Chile y Atacama, a sus familias, al conmemorar un nuevo aniversario patrio. ¡Que vivan las fiestas patrias! ¡Que viva la fuerza laboral! ¡Salud por Chile! Don Igor Verdugo Herrera, consejero regional de Atacama, desde el cuerpo colegiado del CORE, desea saludar a todas las familias de la región, enviarles un cúmulo de felicidades en este 18 de septiembre. ¡Que viva Chile y que viva Atacama! Romelio Mauricio Venegas, un gran servidor para toda la comunidad, colaborador de nuestra radio, saluda a sus amigos, familias y usuarios, y las recomendaciones de siempre de autocuidado para pasar unas buenas fiestas patrias. 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Su directiva, socios e integrantes y familias saludan a toda la comunidad deseando unas felices fiestas patrias 2026. ¡Tiki, tiki, ti! Continúe junto a la programación de Radio XQA5, la radio que celebra las fiestas patrias con esta Fonda Radial 18era. ¡Que viva nuestra patria!
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1: Es la 1:00 a.m, 31 minutos.
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0: 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Tía educadora Paola Álvarez Cruz, directora de la Escuela de Lenguaje Alberto Hurtado de Vallenar, 27 años educando. En esta oportunidad en que Chile está de cumpleaños, celebrando un nuevo aniversario, queremos compartir y disfrutar con todos ustedes la alegría de lo que significa celebrar las fiestas patrias. Moisés Vergara Pizarro, cacique, dirigente de Aguita y Rural de la comunidad de Aguita, Chipasetesacha, de San Antonio Los Morteros, en Vallenar, está saludando desde el mundo rural a toda la comunidad del Valle del Huasco, especialmente al mundo de Aguita, para que tengamos unas felices fiestas patrias y nunca nos olvidemos de nuestras tradiciones y raíces. ¡Jayaya, jayaya! 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A continuación, el saludo de Fiestas Patrias 2026 del alcalde de la comuna de Alto del Carmen, don Cristian Olivares Iriarte.
1: En esta fecha tan importante como son las fiestas patrias, quiero enviarles un cariñoso saludo a todos nuestros vecinos, a nuestras vecinas, a todas las localidades que componen esta hermosa comuna de Alto del Carmen. Quiero ver muchos pañuelos al viento, mucha chupalla, mucha chinita, muchos guasos y, por supuesto, cuecas bien zapateadas. con hartos juegos tradicionales en sus respectivas pampillas, en sus respectivas ramadas, pero siempre compartiendo con harta responsabilidad y el autocuidado. Un saludo fraterno a cada uno de ustedes, de su alcalde de la comuna de Alto del Carmen.
0: Batuel Rojas, jefe de Brigada de Incendios Forestales de CONAF, provincia del Huasco Atacama, y director de la Escuela de Fútbol de Arqueros Tapadón, desea saludar a todos sus padres y apoderados, y especialmente a sus niños y sus familias. Y desea para todos pasen unas felices fiestas patrias, con mucha responsabilidad a la hora de las fogatas y el asado. 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A esta hora disfrutamos de la programación de la radio XQA5, pero también de la música todos los días. Don David Bueno, director de agencia de comunicaciones Good Media, está saludando a los artistas chilenos que siguen sonando en las radios regionales como la nuestra, y que además la música y los artistas vivan por siempre. Síganos en @don_good_. Felices fiestas patrias. 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Don Andrés Rivera saluda a toda la comunidad del Valle del Huasco y a ponernos siempre con mucha responsabilidad en cada una de las acciones que hagamos. ¡Felices fiestas patrias! Pastoral Social, Altiplano Norte, Parroquia San José Obrero de Vallenar, saluda a toda la comunidad de su sector y la provincia. A sus colaboradores les agradece siempre por la ayuda y espera que estos días disfruten en familia, siempre en unión familiar, con respeto y cariño. Y que viva nuestro querido Chile, que vivan las fiestas patrias. Escuela de Lenguaje Laura Vicuña de Vallenar saluda a su equipo de trabajo, padres y apoderados, y en especial a nuestros niños y niñas, y a nuestros amigos y colaboradores, y a toda la comunidad en general. Que viva Vallenar, viva Chile, y que vivan las fiestas patrias 2026. A cuidar la infancia, a cuidar a nuestros niños. Don Hugo Páez Suárez, presidente de la CONFEMIN, Confederación Minera de Chile, saluda a su directorio, asociados y a los trabajadores mineros de Chile y Atacama, a sus familias, al conmemorar un nuevo aniversario patrio. ¡Que vivan las fiestas patrias! ¡Que viva la fuerza laboral! ¡Salud por Chile! Don Igor Verdugo Herrera, consejero regional de Atacama, desde el cuerpo colegiado del CORE, desea saludar a todas las familias de la región, enviarles un cúmulo de felicidades en este 18 de septiembre. ¡Que viva Chile y que viva Atacama! Romelio Mauricio Venegas, un gran servidor para toda la comunidad, colaborador de nuestra radio, saluda a sus amigos, familias y usuarios, y las recomendaciones de siempre de autocuidado para pasar unas buenas fiestas patrias. Pacul, 50 años, la familia cuequera del folclor del Valle del Huasco. Su directiva, socios e integrantes y familias saludan a toda la comunidad deseando unas felices fiestas patrias 2026. ¡Tiki, tiki, ti! Continúe junto a la programación de Radio XQA5, la radio que celebra las fiestas patrias con esta Fonda Radial 18era. ¡Que viva nuestra patria!
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1: Son las 4 de la madrugada, 7 minutos.
2: 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Gracias por preferirnos, pero a la vez queremos desearles que pasen unas lindas y celebradas fiestas patrias. 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Que pasen lindos momentos, regocijados en la alegría familiar de las fiestas patrias. 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Felices fiestas patrias en unión familiar para que disfruten y lo pasen realmente maravilloso. Y después de las fiestas, hacer harto deporte. 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Siempre es importante tener en cuenta las recomendaciones de autocuidado. 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Tía educadora Paola Álvarez Cruz, directora de la Escuela de Lenguaje Alberto Hurtado de Vallenar, 27 años educando. En esta oportunidad en que Chile está de cumpleaños, celebrando un nuevo aniversario, queremos compartir y disfrutar con todos ustedes la alegría de lo que significa celebrar las fiestas patrias. Moisés Vergara Pizarro, cacique, dirigente de Aguita y rural de la comunidad de Aguita, Chipase Tesacha, de San Antonio Los Morteros, en Vallenar, está saludando desde el mundo rural a toda la comunidad del Valle del Huasco, especialmente al mundo de Aguita, para que tengamos unas felices fiestas patrias y nunca nos olvidemos de nuestras tradiciones y raíces. ¡Jayaya, jayaya! 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Les deseo unas felices fiestas patrias ahí, la querida Glorita Aguilar. 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Jonathan Tapia Suárez, director de la Academia de Canto Complicidad de Vallenar, están saludando a sus alumnos, alumnas, y les insta a seguir en la senda de la música. Desea disfruten a concho estas fiestas patrias 2026. 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A continuación, el saludo de Fiestas Patrias 2026 del alcalde de la comuna de Alto del Carmen, don Cristian Olivares Iriarte.
3: De esta fecha tan importante como son las fiestas patrias, quiero enviarles un cariñoso saludo a todos nuestros vecinos, a nuestras vecinas, a todas las localidades que componen esta hermosa comuna de Alto del Carmen. Quiero ver muchos pañuelos al viento, mucha chupalla, mucha chinita, muchos guasos y, por supuesto, cuecas bien zapateadas, con hartos juegos tradicionales en sus respectivas pampillas, en sus respectivas ramadas, pero siempre compartiendo con harta responsabilidad y el autocuidado. Un saludo fraterno a cada uno de ustedes, de su alcalde de la comuna de Alto del Carmen.
2: Batuel Rojas, jefe de Brigada de Incendios Forestales de CONAF, provincia del Huasco Atacama, y director de la Escuela de Fútbol de Arqueros Tapadón, desea saludar a todos sus padres y apoderados, y especialmente a sus niños y sus familias. Y desea para todos pasen unas felices fiestas patrias, con mucha responsabilidad a la hora de las fogatas y el asado. 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A esta hora disfrutamos de la programación de la radio XQA5, pero también de la música todos los días. Don David Bueno, director de agencia de comunicaciones Good Media, está saludando a los artistas chilenos que siguen sonando en las radios regionales como la nuestra, y que además la música y los artistas vivan por siempre. Síganos en @don_good_. ¡Felices fiestas patrias! 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Don Andrés Rivera saluda a toda la comunidad del Valle del Huasco y a ponernos siempre con mucha responsabilidad en cada una de las acciones que hagamos. ¡Felices fiestas patrias! Pastoral Social, Altiplano Norte, Parroquia San José Obrero de Vallenar, saluda a toda la comunidad de su sector y la provincia. A sus colaboradores les agradece siempre por la ayuda y espera que estos días disfruten en familia, siempre en unión familiar, con respeto y cariño. Y que viva nuestro querido Chile, que vivan las fiestas patrias. Escuela de Lenguaje Laura Vicuña de Vallenar saluda a su equipo de trabajo, padres y apoderados, y en especial a nuestros niños y niñas, y a nuestros amigos y colaboradores, y a toda la comunidad en general. ¡Que viva Vallenar, viva Chile, y que vivan las fiestas patrias 2026! ¡A cuidar la infancia, a cuidar a nuestros niños! Don Hugo Páez Suárez, presidente de la CONFEMIN, Confederación Minera de Chile, saluda a su directorio, asociados y a los trabajadores mineros de Chile y Atacama, a sus familias, al conmemorar un nuevo aniversario patrio. ¡Que vivan las fiestas patrias! ¡Que viva la fuerza laboral! ¡Salud por Chile! Don Igor Verdugo Herrera, consejero regional de Atacama, desde el cuerpo colegiado del CORE, desea saludar a todas las familias de la región, enviarles un cúmulo de felicidades en este 18 de septiembre. ¡Que viva Chile y que viva Atacama! Romelio Mauricio Venegas, un gran servidor para toda la comunidad, colaborador de nuestra radio, saluda a sus amigos, familias y usuarios, y las recomendaciones de siempre de autocuidado para pasar unas buenas fiestas patrias. Pacul, 50 años, la familia cuequera del folclor del Valle del Huasco. Su directiva, socios e integrantes y familias saludan a toda la comunidad deseando unas felices fiestas patrias 2026. ¡Tiki, tiki, ti! Continúe junto a la programación de Radio XQA5, la radio que celebra las fiestas patrias con esta Fonda Radial 18era. ¡Que viva nuestra patria!
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1: Son las 4 de la madrugada, 32 minutos.
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0: 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Tía educadora Paola Álvarez Cruz, directora de la Escuela de Lenguaje Alberto Hurtado de Vallenar, 27 años educando. En esta oportunidad en que Chile está de cumpleaños, celebrando un nuevo aniversario, queremos compartir y disfrutar con todos ustedes la alegría de lo que significa celebrar las fiestas patrias. Moisés Vergara Pizarro, cacique, dirigente de Aguita y Rural de la comunidad de Aguita, Chipasetesacha, de San Antonio Los Morteros, en Vallenar, está saludando desde el mundo rural a toda la comunidad del Valle del Huasco, especialmente al mundo de Aguita, para que tengamos unas felices fiestas patrias y nunca nos olvidemos de nuestras tradiciones y raíces. ¡Jayaya, jayaya! 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Desea disfruten a concho estas fiestas patrias 2026. 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A continuación, el saludo de Fiestas Patrias 2026 del alcalde de la comuna de Alto del Carmen, don Cristian Olivares Iriarte.
1: En esta fecha tan importante como son las Fiestas Patrias, quiero enviarles un cariñoso saludo a todos nuestros vecinos, a nuestras vecinas, a todas las localidades que componen esta hermosa comuna de Alto del Carmen. Quiero ver muchos pañuelos al viento, mucha chupalla, mucha chinita, muchos guasos y, por supuesto, cuecas bien zapateadas. con hartos juegos tradicionales en sus respectivas pampillas, en sus respectivas ramadas, pero siempre compartiendo con harta responsabilidad y el autocuidado. Un saludo fraterno a cada uno de ustedes, de su alcalde de la comuna de Alto del Carmen.
0: Batuel Rojas, jefe de Brigada de Incendios Forestales de CONAF, provincia del Huasco Atacama, y director de la Escuela de Fútbol de Arqueros Tapadón, desea saludar a todos sus padres y apoderados y especialmente a sus niños y sus familias. Y desea para todos pasen unas felices fiestas patrias con mucha responsabilidad a la hora de las fogatas y el asado. 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A esta hora disfrutamos de la programación de la radio XQA5, pero también de la música todos los días. Don David Bueno, director de agencia de comunicaciones Good Media, está saludando a los artistas chilenos que siguen sonando en las radios regionales como la nuestra, y que además la música y los artistas vivan por siempre. 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Don Andrés Rivera saluda a toda la comunidad del Valle del Huasco y a ponernos siempre con mucha responsabilidad en cada una de las acciones que hagamos. ¡Felices fiestas patrias! Pastoral Social, Altiplano Norte, Parroquia San José Obrero de Vallenar, saluda a toda la comunidad de su sector y la provincia. A sus colaboradores les agradece siempre por la ayuda y espera que estos días disfruten en familia, siempre en unión familiar, con respeto y cariño. ¡Y que viva nuestro querido Chile! ¡Que vivan las fiestas patrias! Escuela de Lenguaje Laura Vicuña de Vallenar saluda a su equipo de trabajo, padres y apoderados, y en especial a nuestros niños y niñas, y a nuestros amigos y colaboradores, y a toda la comunidad en general. ¡Que viva Vallenar! ¡Viva Chile! ¡Y que vivan las fiestas patrias 2026! ¡A cuidar la infancia! ¡A cuidar a nuestros niños! Don Hugo Páez Suárez, presidente de la CONFEMIN, Confederación Minera de Chile, saluda a su directorio, asociados y a los trabajadores mineros de Chile y Atacama, a sus familias, al conmemorar un nuevo aniversario patrio. ¡Que vivan las fiestas patrias! ¡Que viva la fuerza laboral! ¡Salud por Chile! Don Igor Verdugo Herrera, consejero regional de Atacama, desde el cuerpo colegiado del CORE, desea saludar a todas las familias de la región, enviarles un cúmulo de felicidades en este 18 de septiembre. ¡Que viva Chile y que viva Atacama! Romelio Mauricio Venegas, un gran servidor para toda la comunidad, colaborador de nuestra radio, saluda a sus amigos, familias y usuarios y las recomendaciones de siempre de autocuidado para pasar unas buenas fiestas patrias. Pacul, 50 años, la familia cuequera del folclor del Valle del Huasco. Su directiva, socios e integrantes y familias saludan a toda la comunidad deseando unas felices fiestas patrias 2026. ¡Tiki, tiki, ti! Continúe junto a la programación de Radio XQA5, la radio que celebra las fiestas patrias con esta Fonda Radial 18era. ¡Que viva nuestra patria!
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1: Son las 5 de la madrugada, un minuto.
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0: Muy buenos días. XQA5 FM Stereo saluda muy cordialmente a todos sus auditores de la ciudad de Vallenar. A partir de este momento ofrece su trabajo de locutores, radiocontroladores, técnicos, programadores y personal administrativo, quienes han preparado cuidadosamente una programación veraz, clara y objetiva, para así poder entretener, informarles y a su vez entregarles cultura que serán difundidos en diferentes horarios. Compartiremos con ustedes 19 horas de grata compañía. Nuestro director gerente y representante legal es el señor Jean-Pierre Carrier Iriarte. Nuestros estudios y planta transmisora están ubicadas en calle Juan Verdaguer 640. XQA5 opera con un transmisor de 250 watts de potencia en la banda de FM 95.5. El trabajo de hoy estará dirigido a cada uno de ustedes. Les invitamos entonces a compartir nuestra programación desde este instante y con el íntimo propósito de poder serle útil. Sean ustedes bienvenidos.
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2: Son las 6 de la madrugada, 58 minutos.
3: 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Felices fiestas patrias en unión familiar para que disfruten y lo pasen realmente maravilloso. 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La invitación para que sigamos disfrutando en familia estos días de fiestas patrias. Siempre es importante tener en cuenta las recomendaciones de autocuidado. 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Por el gran apoyo les agradecen y espera que disfruten unas lindas fiestas patrias. Ya sea en el campo, en la costa o en la ciudad, ¡feliz 18 de septiembre! Tía educadora Paola Álvarez Cruz, directora de la Escuela de Lenguaje Alberto Hurtado de Vallenar, 27 años educando. En esta oportunidad en que Chile está de cumpleaños, celebrando un nuevo aniversario, queremos compartir y disfrutar con todos ustedes la alegría de lo que significa celebrar las fiestas patrias. Moisés Vergara Pizarro, cacique, dirigente de Aguita y rural de la comunidad de Aguita, Chipase Tesacha, de San Antonio Los Morteros, en Vallenar, está saludando desde el mundo rural a toda la comunidad del Valle del Huasco, especialmente al mundo de Aguita, para que tengamos unas felices fiestas patrias y nunca nos olvidemos de nuestras tradiciones y raíces. ¡Jayaya, jayaya! 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Les deseo unas felices fiestas patrias ahí, la querida Glorita Aguilar. 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Jonathan Tapia Suárez, director de la Academia de Canto Complicidad de Vallenar, están saludando a sus alumnos, alumnas, y les insta a seguir en la senda de la música. Desea disfruten a concho estas fiestas patrias 2026. 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A continuación, el saludo de Fiestas Patrias 2026 del alcalde de la comuna de Alto del Carmen, don Cristian Olivares Iriarte.
4: En esta fecha tan importante como son las Fiestas Patrias, quiero enviarles un cariñoso saludo a todos nuestros vecinos, a nuestras vecinas, a todas las localidades que componen esta hermosa comuna de Alto del Carmen. Quiero ver muchos pañuelos al viento, mucha chupalla, mucha chinita, muchos guasos y, por supuesto, cuecas bien zapateadas, con hartos juegos tradicionales en sus respectivas pampillas, en sus respectivas ramadas, pero siempre compartiendo con harta responsabilidad y el autocuidado. Un saludo fraterno a cada uno de ustedes, de su alcalde de la comuna de Alto del Carmen.
3: Batuel Rojas, jefe de Brigada de Incendios Forestales de CONAF, provincia del Huasco Atacama, y director de la Escuela de Fútbol de Arqueros Tapadón, desea saludar a todos sus padres y apoderados, y especialmente a sus niños y sus familias. Y desea para todos pasen unas felices fiestas patrias, con mucha responsabilidad a la hora de las fogatas y el asado. 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Librería Victoria es tradición, y ahora en Fiestas Patrias le envía un saludo desde el corazón. 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A esta hora disfrutamos de la programación de la radio XQA5, pero también de la música todos los días. Don David Bueno, director de agencia de comunicaciones Good Media, está saludando a los artistas chilenos que siguen sonando en las radios regionales como la nuestra, y que además la música y los artistas vivan por siempre. Síganos en @don_good_. ¡Felices fiestas patrias! Andrés Rivera Arancibia, agente turístico de agencia de viajes Cochiguás, desde la cuarta región, quinta región, cuarta región, tercera región y zona central, y además como un rotario activo del país. Don Andrés Rivera saluda a toda la comunidad del Valle del Huasco, y a ponernos siempre con mucha responsabilidad en cada una de las acciones que hagamos. ¡Felices fiestas patrias! Pastoral Social Altiplano Norte, parroquia San José Obrero de Vallenar, saluda a toda la comunidad de su sector y la provincia. A sus colaboradores les agradece siempre por la ayuda y espera que estos días disfruten en familia, siempre en unión familiar, con respeto y cariño. Y que viva nuestro querido Chile, que vivan las fiestas patrias. Escuela de Lenguaje Laura Vicuña de Vallenar saluda a su equipo de trabajo, padres y apoderados, y en especial a nuestros niños y niñas, y a nuestros amigos y colaboradores, y a toda la comunidad en general. ¡Que viva Vallenar, viva Chile, y que vivan las fiestas patrias 2026! ¡A cuidar la infancia, a cuidar a nuestros niños! Don Hugo Páez Suárez, presidente de la CONFEMIN, Confederación Minera de Chile, saluda a su directorio, asociados y a los trabajadores mineros de Chile y Atacama, a sus familias, al conmemorar un nuevo aniversario patrio. ¡Que vivan las fiestas patrias! ¡Que viva la fuerza laboral! ¡Salud por Chile! Don Igor Verdugo Herrera, consejero regional de Atacama, desde el cuerpo colegiado del CORE, desea saludar a todas las familias de la región, enviarles un cúmulo de felicidades en este 18 de septiembre. ¡Que viva Chile y que viva Atacama! Romelio Mauricio Venegas, un gran servidor para toda la comunidad, colaborador de nuestra radio, saluda a sus amigos, familias y usuarios y las recomendaciones de siempre de autocuidado para pasar unas buenas fiestas patrias. Pacul, 50 años, la familia cuequera del folclor del Valle del Huasco. Su directiva, socios e integrantes y familias saludan a toda la comunidad deseando unas felices fiestas patrias 2026. ¡Tiki, tiki, ti! 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Hoy saludamos a las chilenas y chilenos y a quienes abrazan nuestro país como segunda patria. 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Saludamos a los folcloristas, a los profesores que cultivan y difunden el folclor, a los amantes de la cueca, a los huasos chichinas que a través de sus bailes y danzas y sus presentaciones nos dan el colorido y la fuerza para seguir amando a nuestro querido país. ¡Que viva la cueca! ¡Que viva el folclor! ¡Que viva Chile! 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

0: 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Gracias por preferirnos, pero a la vez queremos desearles que pasen unas lindas y celebradas fiestas patrias. 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Que lo pasen realmente maravilloso. 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En esta ocasión, desde la zona costera, desean saludar a toda la comunidad del Valle del Huasco y espera que tengan lindos momentos para celebrar. 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En estas fechas es momento propicio para disfrutar en familia. Que pasen lindos momentos, regocijados en la alegría familiar de las fiestas patrias. Cuando el desierto florido se pone de colores y la provincia es cada día más verde, nosotros estamos para celebrar. 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Felices fiestas patrias en unión familiar para que disfruten y lo pasen realmente maravilloso. Y después de las fiestas, hacer harto deporte. 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La invitación para que sigamos disfrutando en familia estos días de fiestas patrias. Siempre es importante tener en cuenta las recomendaciones de autocuidado. 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Por el gran apoyo les agradecen y espera que disfruten unas lindas fiestas patrias. Ya sea en el campo, en la costa o en la ciudad, ¡feliz 18 de septiembre! Tía educadora Paola Álvarez Cruz, directora de la Escuela de Lenguaje Alberto Hurtado de Vallenar, 27 años educando. En esta oportunidad en que Chile está de cumpleaños, celebrando un nuevo aniversario, queremos compartir y disfrutar con todos ustedes la alegría de lo que significa celebrar las fiestas patrias. Moisés Vergara Pizarro, cacique, dirigente de Aguita y rural de la comunidad de Aguita, Chipase Tesacha, de San Antonio Los Morteros, en Vallenar, está saludando desde el mundo rural a toda la comunidad del Valle del Huasco, especialmente al mundo de Aguita, para que tengamos unas felices fiestas patrias y nunca nos olvidemos de nuestras tradiciones y raíces. ¡Jayaya, jayaya! 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Jonathan Tapia Suárez, director de la Academia de Canto Complicidad de Vallenar, están saludando a sus alumnos, alumnas, y les insta a seguir en la senda de la música. Desea disfruten a concho estas fiestas patrias 2026. Pronto las galas y después de las fiestas seguimos ensayando. 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Les invitan a visitarnos y a disfrutar las fiestas patrias, como Dios manda. ¡Que viva Chile! 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A continuación, el saludo de Fiestas Patrias 2026 del alcalde de la comuna de Alto del Carmen, don Cristian Olivares Iriarte.
1: En esta fecha tan importante como son las fiestas patrias, quiero enviarles un cariñoso saludo a todos nuestros vecinos, a nuestras vecinas, a todas las localidades que componen esta hermosa comuna de Alto del Carmen. Quiero ver muchos pañuelos al viento, mucha chupalla, mucha chinita, muchos guasos y, por supuesto, cuecas bien zapateadas. con hartos juegos tradicionales en sus respectivas pampillas, en sus respectivas ramadas, pero siempre compartiendo con harta responsabilidad y el autocuidado. Un saludo fraterno a cada uno de ustedes, de su alcalde de la comuna de Alto del Carmen.
0: Batuel Rojas, jefe de Brigada de Incendios Forestales de CONAF, provincia del Huasco Atacama, y director de la Escuela de Fútbol de Arqueros Tapadón, desea saludar a todos sus padres y apoderados, y especialmente a sus niños y sus familias. Y desea para todos pasen unas felices fiestas patrias, con mucha responsabilidad a la hora de las fogatas y el asado. 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A esta hora disfrutamos de la programación de la radio XQA5, pero también de la música todos los días. Don David Bueno, director de agencia de comunicaciones Good Media, está saludando a los artistas chilenos que siguen sonando en las radios regionales como la nuestra, y que además la música y los artistas vivan por siempre. Síganos en @don_good_. ¡Felices fiestas patrias! Andrés Rivera Arancibia, agente turístico de Agencia de Viajes Cochiguás, desde la cuarta región, quinta región, cuarta región, tercera región y zona central, y además como un rotario activo del país. Don Andrés Rivera saluda a toda la comunidad del Valle del Huasco y a ponernos siempre con mucha responsabilidad en cada una de las acciones que hagamos. ¡Felices fiestas patrias! Pastoral Social, Altiplano Norte, Parroquia San José Obrero de Vallenar, saluda a toda la comunidad de su sector y la provincia. A sus colaboradores les agradece siempre por la ayuda y espera que estos días disfruten en familia, siempre en unión familiar, con respeto y cariño. Y que viva nuestro querido Chile, que vivan las fiestas patrias. Escuela de Lenguaje Laura Vicuña de Vallenar saluda a su equipo de trabajo, padres y apoderados, y en especial a nuestros niños y niñas, y a nuestros amigos y colaboradores, y a toda la comunidad en general. Que viva Vallenar, viva Chile, y que vivan las fiestas patrias 2026. A cuidar la infancia, a cuidar a nuestros niños. Don Hugo Páez Suárez, presidente de la CONFEMIN, Confederación Minera de Chile, saluda a su directorio, asociados y a los trabajadores mineros de Chile y Atacama, a sus familias, al conmemorar un nuevo aniversario patrio. ¡Que vivan las fiestas patrias! ¡Que viva la fuerza laboral! ¡Salud por Chile! Don Igor Verdugo Herrera, consejero regional de Atacama, desde el cuerpo colegiado del CORE, desea saludar a todas las familias de la región, enviarles un cúmulo de felicidades en este 18 de septiembre. ¡Que viva Chile y que viva Atacama! Romelio Mauricio Venegas, un gran servidor para toda la comunidad, colaborador de nuestra radio, saluda a sus amigos, familias y usuarios, y las recomendaciones de siempre de autocuidado para pasar unas buenas fiestas patrias. 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Su directiva, socios e integrantes y familias saludan a toda la comunidad deseando unas felices fiestas patrias 2026. ¡Tiki, tiki, ti! Continúe junto a la programación de Radio XQA5, la radio que celebra las fiestas patrias con esta Fonda Radial 18era. ¡Que viva nuestra patria!
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1: 8 horas 25 minutos.
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0: 9 grados. 9 grados en Santiago. Cooperativa, 8:30 minutos. 8:30 minutos.
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2: Comenzó la fiesta del 18 en todo el país. Fondas inauguradas, artistas al escenario. Ya dieron el vamos en La Pampilla, también en Valparaíso. Anoche, lleno total el Parque O'Higgins. A propósito, habrá peaje a Luca hasta la 1 de la tarde para la salida de Santiago por este fin de semana de fiestas patrias. Se espera la salida de 900.000 vehículos, ya se fueron más de 500.000. Con amplio despliegue de seguridad, el presidente Kast acompañó al alcalde White en el Tedeum y el desfile en San Bernardo. Esto tras el plan de atentar contra el jefe comunal. Embajador de Estados Unidos se reunió en La Moneda para alistar el viaje de la delegación chilena a la ONU. Mandatario recibió invitación general de Donald Trump. Tras el retiro de los muros que lo rodeaban, el monumento al general Baquedano volvió a quedar a la vista en Plaza Italia. Desde el oficialismo proponen rebautizar en su honor a la región metropolitana. Ya van 38 seremis que han dejado sus cargos en los 6 meses de gobierno. Ahora renunció el seremi de energía de Coquimbo por no cumplir con los requisitos administrativos. En el mundo, Rusia acude a las urnas en un contexto de guerra con Ucrania y el control de Vladimir Putin. La NASA descubrió en la Luna el mayor cráter recién formado del sistema solar. Y en los deportes, Chile ya conoce el orden de sus rivales en España para la serie de Copa Davis, que será este sábado y domingo. La Roja prepara sus amistosos en Norteamérica. El Betis de Pellegrini volvió a ganar en España.
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2: ¿Qué tal? ¿Cómo están? Bienvenidos y bienvenidas a esta primera edición del Diario de Cooperativa de sábado 18 de septiembre 2026, el aniversario de la primera Junta Nacional de Gobierno, Fiestas Patrias, para todos, bueno, para casi todos. En Santiago la temperatura a esta hora es de 9 grados, tenemos cielos parcialmente despejados, esperamos una máxima de 27 y van a haber algunas nubes durante la tarde. Para el norte del país, Arica e Iquique esperan máximas de 30 grados. También para Antofagasta, 19 grados, va a tener algo de viento durante la tarde. Para Copiapó, hay lluvia pronosticada para esta mañana y tarde, una máxima de 22. Podría haber tormenta eléctrica. También lo mismo para La Serena, Coquimbo, una máxima de 18 y chubascos durante la mañana, también con probabilidades de tormenta eléctrica. Está nublado en el puerto de Valparaíso, por lo menos durante la mañana, que tiene una temperatura de 13 grados a esta hora, y para la tarde ya 16 grados. 27 para Rancagua, el cielo parcialmente nublado. 25 para Talca, también con algunas nubes en el cielo. 23 para Chillán, 19 para Concepción y 20 para Temuco. Para Valdivia, 18 grados, también con una mañana un poquito más nublada. 16 para Puerto Montt, aunque ahora hace bastante frío, hacen 3 grados allá en Puerto Montt a esta hora. Para Coyhaique, 11 grados, una mínima de 5, y va a haber chubascos durante toda la jornada. En Torres del Paine, 12 grados, también chubascos durante todo el día, y en Punta Arenas, chubascos durante la mañana y la tarde, y una máxima de 11 grados. En Isla de Pascua, 22, también chubascos por lo menos durante la mañana y la noche, y en Juan Fernández, cielos nublados durante todo el día con una temperatura de 15 grados. Con esta revisión de meteorología, pasemos a las noticias.
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0: Cooperativa, 8:36 minutos. 8:36 minutos.
2: Por supuesto que empezamos este 18 de septiembre con información de las fiestas patrias. Un alto flujo de viajeros marca el inicio de esta celebración en Santiago. Más de 1 millón de pasajeros dejarán la capital durante estas fiestas. Carla Fernández con el informe.
3: Miles de personas llenaron los terminales de buses de la región metropolitana. Para estas fiestas patrias se proyectó que más de 1 millón de pasajeros dejaría la capital a través del transporte público interurbano, donde el pasado jueves fue la jornada de mayor flujo de viajes. Una alta demanda que sin duda estuvo acompañada de un aumento en el precio de los pasajes y una menor disponibilidad de cupos según usuarios que viajaron principalmente hacia destinos de la costa y el norte del país.
4: Voy a Los Vilos, pero ahora está muy caro el pasaje, me costó 20 mil pesos y antes estaba 8 mil pesos. Yo creo que está súper caro.
5: ¿Y a la vuelta?
4: A la vuelta me saqué pasaje a la vuelta porque me salía igual a 20 mil pesos.
6: Nosotras vamos a Calera, tuvimos que comprar el bus con alto tiempo de anticipación porque, por ejemplo, nosotras en fechas normales los compramos como a 6 mil pesos, 12 mil pesos como en oferta, porque, por ejemplo, en línea salen 8 mil, pero presencial los compramos 6 ida y 6 vueltas. Siempre viajamos para esta fecha, entonces sabemos más o menos que aumenta alto el precio. Y el otro día los estuvimos cotizando online y nos salían 40 mil pesos. Bueno, ya los teníamos comprados de antes, pero los compramos en blanco para después solamente llegar y marcarlos.
3: Con el motivo de Fiestas Patrias se implementó un plan de contingencia con las tradicionales medidas de peaje a Luca que se aplicará en la Ruta 5 Sur en el peaje Angostura y en la Ruta 68 en el peaje Lo Prado y Zapata. Sobre esto se refirió el subsecretario de Obras Públicas, Nicolás Balmaceda.
7: Hemos dispuesto medidas de gestión tarifaria, como el tradicional peaje a Luca para vehículos livianos, esto es automóviles y camionetas. Este viernes 18, desde las 7 de la mañana y hasta las 10 de la mañana. Y el domingo 20, desde las 7 hasta el mediodía. Además, el plan de contingencia contempla otras medidas, como por ejemplo la rebaja de un 50% del valor del peaje para camiones de 2 o más ejes en horario nocturno desde la medianoche y hasta las 7 de la mañana.
3: Desde la Comisión Nacional de Tránsito, CONACET, el secretario ejecutivo Alberto Escobar explicó el comportamiento que habitualmente se registra en esta fecha.
8: Lo que generalmente ocurre es exceso de velocidad. En general eso es lo que mata, cruzar en lugares inadecuados, es decir, peatones que toman decisiones imprudentes, el no uso de los sistemas de retención infantil y de adulto, y por supuesto la distracción, utilizar las aplicaciones. Va a haber una fiscalización estratégica, vamos a estar desplegados a nivel nacional en carreteras y caminos rurales y evidentemente en zona urbana también, a la salida de la fonda.
3: De esta forma ya comienzan a vivirse estas fiestas patrias en las carreteras de nuestro país con un alto flujo de vehículos que abandonan la capital. Para ello también el refuerzo de las medidas preventivas y de contingencia.
2: Siguiendo con eso, la tradicional Pampilla de Coquimbo fue inaugurada oficialmente recibiendo a miles de personas que llegan a acampar y a disfrutar del show artístico, la gastronomía y el comercio de la denominada fiesta más grande de Chile. Carlos Ruiz con el informe.
9: Con el tradicional corte de cinta y el primer pie de cueca del alcalde de Coquimbo, Ali Manucheri, y la alcaldesa de Liguera, Uberlinda Aquea, se dio por inaugurada oficialmente la Pampilla de Coquimbo, la fiesta más grande de Chile, que ya alberga a miles de personas. La celebración se extenderá hasta este domingo 20 de septiembre y, como cada año, reúne a miles de personas que llegan y acampan en los cerros del recinto, además de quienes visitan diariamente el lugar para disfrutar de los espectáculos artísticos, la gastronomía y el comercio. El alcalde de Coquimbo, Ali Manucheri, destacó además que esta celebración busca convertirse en un impulso para la economía local, especialmente luego de los efectos que dejó el temporal registrado el pasado mes de julio.
10: Inauguración de Pampilla, Pampilla Solidaria, con una característica bien especial de reactivación, también de ponernos de pie, de empezar a secarnos un poco las lágrimas y pararnos nuevamente como comuna. Y sabemos de la importancia que va a tener las jornadas que se van a venir, principalmente para los emprendedores, el comercio y también para que la gente venga a disfrutar. Yo creo que una señal importante para todo Chile en la transmisión de Mega es que vean a Coquimbo poniéndose de pie.
9: La inauguración, realizada al aire libre en el escenario de la Pérgola de la Pampilla, tuvo como show principal al ex integrante de Ráfaga, Rodrigo Tapari, y pese a algunos goterones que cayeron durante la jornada, la lluvia no logró empañar el ánimo de los coquimbanos y visitantes que llegaron al recinto para disfrutar de esta primera jornada de celebraciones.
5: Bueno, nosotros somos de chiquitos que estamos acá en la Pampilla, tenemos nuestra carpa, es una tradición familiar. Mis bisabuelos, de bisabuelos, abuelos, mi papá y ahora yo y mi hijo que también está acá en la Pampilla con nosotros.
11: Súper agradecida, yo estoy acá a acampar, estoy acampista por muchos años, por generación de mis abuelos. Ahora estoy con mi madre y yo con mis hijos. Así que felices, pues.
12: Y también una instancia donde sea una Pampilla solidaria, donde los recursos netamente se vayan a la ayuda a las personas, que es lo fundamental para poder seguir con esta fiesta tan linda que es de la más grande de Chile.
9: Este viernes comienzan los espectáculos en el escenario monumental, con una variada parrilla artística que combina música popular, folclore y humor. Las entradas tienen un valor de 2.000 pesos por persona, mientras que el ingreso de vehículos cuesta 10.000 pesos, incluido el conductor. En tanto, los adultos mayores, niños y personas con movilidad reducida tienen acceso gratuito.
3: Y 3.000 pesos puede costar una empanada en las ramadas del Parque Alejo Barrios de Valparaíso, donde el acceso es gratuito, al igual que en Limache, donde la ranchera será un infaltable. Belén Velázquez nos cuenta de las fiestas en Valparaíso.
13: Con todas las fondas inauguradas, la región de Valparaíso ya está lista para ser uno de los destinos preferidos por los capitalinos durante estas fiestas patrias. Si bien Olmué y Concón van en la delantera en cuanto a reserva hotelera por sobre un 90%, Valparaíso y Viña del Mar también se encuentra dentro de los preferidos de la gente. En Viña del Mar, las ramadas del Valparaíso Sporting Club fueron inauguradas el miércoles por la noche. Allí existe una ventana de acceso gratuito hasta las 2 de la tarde y luego se cobra una entrada de 8.000 pesos. Si se va en vehículo, el estacionamiento del recinto son 12.000 pesos adicionales. En Valparaíso, con precios siempre más populares y asequibles a la gente, el Parque Alejo Barrio se caracteriza una vez más por su acceso gratuito y también por precios bastante convenientes, según contaron distintos fonderos porteños.
14: Bueno, nuestra ramada se llama Cuanto el Chico, estamos ubicados en el Parque Alejo Barrio, los precios son variables, estamos dentro de la empanada de pino, está dentro de los 3.000, el choripán está dentro de los 3.500, los anticuchos están a 4.000 y a 5.000, los menús están sobre los 9.000 pesos con entrada, bajativo y el plato de fondo con todo agregado. El terremoto está dentro de los 3.500, es un vaso de 600.
15: Esta es la ramada de los buenenses y los precios de acá van más o menos un vaso de terremoto a los 4.000 pesos, una empanada de pino, 4.000, un anticucho grande de 6.500.
16: Cada una hora tenemos show, hay bailable, compartir con la familia, porque todo no es trabajo.
13: En Limache, la fiesta de la chilenidad este año, denominada Prendidos por Limache, también es un punto que congrega la llegada de miles de visitantes. Caterín González, de la Fonda Oficial Donde la Cati, entregó algunos precios y productos que tendrán a disposición en la ciudad del Tomate.
17: Acá vas a encontrar las mejores empanadas, 2 por 3.000 pesos. 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Y lo mejor de este año es que tenemos un rancherazo para la gente adulta. Y para los jóvenes también, que ahora está todo prendido el rancherazo, que es lo que la lleva.
13: Todo listo y dispuesto ya en la región de Valparaíso para estas fiestas patrias. Según la Cámara Regional de Comercio, la reserva hotelera sobrepasa el 60%, registrando cerca de 8 puntos más que el año pasado.
3: Y en el Norte Grande, Antofagasta encendió las fiestas patrias en seis puntos neurálgicos, con shows gratuitos en el Estadio Regional. En contraste total fue en Alto Hospicio, donde una rotura de aguas servidas obligó a suspender las ramadas. Dayan Márquez nos cuenta.
18: Con una masiva presencia de público comenzaron a vivirse las fiestas patrias en el Norte Grande del país, aunque con realidades completamente opuestas en distintas comunas. En Antofagasta las celebraciones se concentran en 6 puntos de alta afluencia que cuentan con cocinerías, juegos criollos y fondas bailables. Los recintos urbanos ubicados en el Club de Rodeo frente al Jumbo Norte, en Los Chicheros, en el sector de Inacap y junto a la agrupación Agracén en La Chimba, además de la ramada municipal en la explanada norte del estadio Talvi Bascuñán, todos autorizados para funcionar hasta la 1 de la madrugada, mientras que en el sector de Exponor, que cuenta con horario extendido hasta las 4 de la mañana. En la fonda municipal, la comunidad podrá disfrutar de shows gratuitos con artistas como Ancalay, Maigüen de Los Ángeles este 18 y María José Quintanilla el sábado 19. El alcalde Sacha Rasmilic señaló que las ramadas municipales son un espacio familiar.
19: Bueno, siguiendo la tradición, estamos acá en la explanada del Estadio Regional, donde siempre se hacen la fonda municipal, las ramadas municipales, con buen show, con las cocinerías, con todos sus permisos, con todas las resoluciones sanitarias al día, y vamos a tener actividades y espectáculos gratuitos para toda la familia hasta el sábado 19, así que todos cordialmente invitados.
18: Un panorama muy distinto es el que se vive en la región de Tarapacá, donde la contingencia sanitaria obligó a suspender las celebraciones tradicionales. En la comuna de Alto Hospicio, la inauguración de las fondas, que estaba programada originalmente para las 18 horas de este jueves, debió ser pospuesta de manera urgente por la autoridad sanitaria tras detectarse un grave foco de insalubridad generado por la ruptura de una matriz de aguas hervidas que colinda directamente con el recinto ramadero. La seremi de salud de Tarapacá, Jimena Muñoz, señaló que la medida fue adoptada para proteger la salud de la población.
20: Que se ha identificado un foco de insalubridad producto de la rotura de matriz de agua servida que colinda con la instalación. Esto nos obliga, como autoridad sanitaria, a suspender momentáneamente dicha inauguración.
18: En Alto Hospicio, las autoridades condicionaron la reapertura a la reparación definitiva de la red de alcantarillado, mientras en Antofagasta, Carabineros y Senda mantienen reforzados los controles preventivos en los 6 puntos habilitados.
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0: Cooperativa, 8:48 minutos. 8:48 minutos.
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2: Nos vamos de la fiesta al deporte. Chile ya conoce el orden de sus rivales de España para la serie de Copa Davis, que será el sábado y domingo. La Roja prepara sus amistosos en Norteamérica y el Betis de Pellegrini volvió a ganar en España. Ivo Bay con todos los detalles.
21: La serie de Copa Davis entre Chile y España ya tiene sus partidos definidos. Durante este jueves se realizó el sorteo del cruce que comenzará este sábado 19 en el curso central del Estadio Nacional. El primero en saltar a la pista será Alejandro Tavilo, actual 28 de la ATP, que se medirá con Daniel Mérida, que en estos momentos está en el número 41 del circuito. En el segundo turno será Cristian Garín quien juegue la arcilla para medirse ante Rafael Jódar. El domingo se jugarán los dobles, que por el lado chileno tendrá a Tavilo y a Tomás Vargas. Sobre la responsabilidad de ser singlista del equipo chileno, esto respondió Alejandro Tavilo.
22: Hemos estado entrenando muy bien, todo el equipo, hemos estado dándolo todo, trabajando muy sólido, me siento muy bien físicamente, vengo jugando buen nivel. Primero quiero enfocarme con el partido con Mérida, también un jugador que viene ganando harto, viene sólido, así que va a ser un buen partido y ver cómo va el equipo antes de pensar con Jodar o lo que sea, pero sí, muy muy motivado, muy ilusionado con lo que puede ser y nada, sé que vamos a dar todo lo que podamos dar y tratar de darle una alegría a Chile en esta fecha tan importante.
21: En el fútbol, la selección chilena prepara su viaje a Norteamérica, donde se medirá ante las 3 selecciones del subcontinente. La Roja, que el domingo estará volando a Canadá, tendrá la inclusión de la mayoría de los futbolistas cuando se encuentre en Toronto. Jonathan Villagra, defensor chileno que milita en Colo-Colo, proyectó los duelos ante Estados Unidos, México y Canadá.
23: Y este llamado me lo tomo muy feliz, con la confianza, con todo el respeto siempre, y a dar lo mejor posible. Jugamos contra 3 selecciones que vienen del Mundial y hicieron muy buen papel, entonces van a ser partidos muy difíciles que también, como te digo, los tenemos que afrontar de la mejor manera para ir sumando y ganando confianza.
21: Y para concluir esta entrega, marquemos el triunfo del Real Betis. El equipo de Manuel Pellegrini derrotó por 1-0 al Getafe en la Cartuja y sigue en el segundo puesto del torneo español. La escuadra del ingeniero suma 5 triunfos en los 6 primeros partidos de liga. fue la información del deporte en el diario de Cooperativa.
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4: Cooperativa, 8:51 minutos. 8:51 minutos.
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2: El presidente Kast participó en el Tedeum y desfile militar en San Bernardo, donde hubo un amplio despliegue de seguridad. El mandatario acompañó al alcalde Christopher White, quien recibió graves amenazas. Paula Kelly con el informe.
6: Con un amplio operativo policial, cientos de efectivos desplegados en todo el perímetro, es que el presidente José Antonio Kast acompañó al alcalde de San Bernardo, Christopher White, en las tradicionales actividades de fiestas patrias que se desarrollan en San Bernardo. Primero fue el Tedeum, con oraciones por quienes sufren por la delincuencia y por quienes no tienen trabajo. Además, el presidente Kast hizo un llamado a la responsabilidad durante estas celebraciones. Esto señaló a la iglesia de San Bernardo.
7: Este 18 tiene algunas cosas distintas, hubo un cambio de gobierno, estamos con una situación de seguridad importante que tenemos que enfrentar, aquí nos acompaña también el alcalde, y es algo en lo cual estamos trabajando. También queremos decir que el llamado era la responsabilidad a destacar nuestras tradiciones, nuestras costumbres, y San Bernardo es la ciudad del folclore. Con las cuecas mil, con el festival, por lo tanto para mí es una alegría estar acá.
6: El presidente Kast acompañó al alcalde para asegurar el operativo de seguridad en las actividades de San Bernardo y también para dar una señal de unidad contra el crimen organizado. La delincuencia la enfrentamos en conjunto, dijo el mandatario. Esto en el contexto de amenazas que recibió el jefe comunal y el supuesto plan para atentar en su contra. Consultado por la investigación que lleva el Ministerio Público, esto dijo el alcalde Christopher White.
8: Nuestro país no está acostumbrado a que las autoridades estén bajo amenaza de muerte directa, y por lo tanto hoy día estamos dando una señal muy clara, una señal de unidad, una señal de Estado, de todos los sectores políticos de estar respaldando al alcalde Christopher White. Ahora, yo creo que es muy importante y significativo que asista el presidente de la República hoy día.
24: Si bien somos de posiciones políticas distintas, acá no hay que dar ni un espacio al crimen organizado y la señal tiene que ser clara. Todos juntos, como clase política, tenemos que derrotar al crimen organizado. No hay gente de izquierda, de derecha ni centro. Acá es todo por la ciudadanía. Y si le permitimos al crimen organizado que avance un paso, después no va a retroceder. Por eso es tan importante que hoy día vengan todos. Yo valoro muchísimo que venga el presidente de la República porque la señal es clara.
6: El presidente Kast continúa este 18 de septiembre con su agenda de fiestas patrias. El mandatario asistirá al Tedeum Ecuménico en la Catedral Metropolitana de Santiago y luego en el Palacio de la Moneda se realizará el tradicional esquinazo de cueca.
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4: Cooperativa. 8:53 minutos. 8:53 minutos.
2: A propósito de lo que nos contaba Paula Kelly, ya está todo listo para la fotografía oficial en La Moneda y el esquinazo, además del Tedeum en la Catedral Metropolitana. Hay desvíos en el centro de Santiago. Ante la preocupación por el momento económico del país, el gobierno defiende que no ha descuidado la agenda de seguridad. En la oposición reaccionaron a la paya del presidente Kast sobre que otra cosa es con guitarra. Mariano Reyes con el informe.
25: El gobierno del presidente Kast llega a sus primeras fiestas patrias presionado en dos frentes, seguridad y economía. Durante los últimos días, desde Palacio se ha planteado que los esfuerzos se están concentrando en la agenda de reactivación laboral. Sin embargo, en la inauguración de las fondas en el Parque O'Higgins, el alcalde de Santiago, Mario Desbordes, llamó a no perderse que la seguridad es la principal emergencia que enfrenta el país. Explicó la postura del Ejecutivo el subsecretario del Interior, Máximo Pavés.
26: Como dice el viejo adagio, el gobierno puede caminar y mascar chicle, no se ha desatendido en ningún minuto la agenda de seguridad, y el presidente le ha sumado también la prioridad de que en el corto plazo tengamos un plan de emergencia para reactivar en sectores específicos el empleo, y de ninguna manera hay una prioridad más importante que otra. Ambas son relevantes y evidentemente la situación económica nos obliga a poner mayor esfuerzo, pero la agenda de seguridad sigue con todo.
25: En conversación con el canal Iglesia de San Bernardo, el presidente Kast volvió a remarcar algo que dijo en una paya. Otra cosa es con guitarra, pero es importante ponerle corazón. Frase que generó reacciones de la oposición, como la de la diputada comunista Iracy Hasler.
5: El presidente Kast fue muy soberbio en todos los años que fue candidato, en que señalaba promesas, pero después cuando llega el momento de ejecutar acciones en favor de los chilenos y chilenas, no se la ha podido. Y efectivamente eso es lo que reconoció al decir que otra cosa es con guitarra, y yo espero que después de ese reconocimiento de que no lo ha podido hacer bien hasta ahora, vengan los cambios.
25: En el oficialismo salen en defensa del Ejecutivo, aunque también se reconoce una compleja instalación. Habló el diputado de Renovación Nacional, Francisco Rego.
9: El presidente José Antonio Kast es un pícaro. No solamente se refirió a que con guitarra la cosa es distinta, sino que también habló de que siendo fome igual se podía poner a trabajar. Pero finalmente han sido 6 meses difíciles de instalación. Hemos tenido problemas que son innegables de cara a la ciudadanía. Hemos tenido 3 cambios de gabinete en 6 meses, también renuncia al Seremi. Estamos hoy día con un problema grave respecto del desempleo y la cifra económica, pero este gobierno tiene una línea de acción clara a futuro. Sabemos que las cosas van a mejorar y el llamado a la ciudadanía es a que confíe en nosotros.
25: Y durante la tarde de este jueves, el presidente Kast recibió en La Moneda al embajador de Estados Unidos en Chile, Brandon Judd. El propósito fue afinar detalles de las actividades presidenciales en Nueva York la próxima semana en el marco de la Asamblea General de Naciones Unidas. Entre esas actividades, un recibimiento organizado por el presidente Donald Trump a todos los mandatarios que participarán en la ONU.
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0: Cooperativa 8:57 minutos. 8:57 minutos.
2: Tras el retiro de los muros que rodeaban al monumento al general Manuel Baquedano, volvió a quedar completamente a la vista en Plaza Italia. Aunque los trabajos todavía no terminan y falta recuperar alguna de sus piezas, todo mientras parlamentarios proponen rebautizar en su honor a la región metropolitana. Camila López con los detalles.
10: Por primera vez desde que regresó a Plaza Italia el monumento al general Manuel Baquedano se puede observar completamente, ya que fueron retirados los muros que ocultaban su base, aunque por ahora el sector se mantiene delimitado con vallas y bajo resguardo de carabineros. La obra fue retirada en marzo de 2021 después de sufrir rayados, incendios y daños estructurales durante las manifestaciones de 2019. La estatua regresó a su lugar original en marzo de este año y ahora comenzará una tercera etapa para recuperar las figuras, placas y bajo relieves que todavía faltan. Detalles se entrega el subsecretario de Patrimonio Cultural, Emilio de la Cerda.
11: En la recuperación de todos los elementos de bronce que quedan pendientes por ser restaurados, algunos con daños muy severos, con piezas faltantes, y también el retorno como parte de esa tercera etapa del soldado desconocido a un emplazamiento a los pies de Baquedano del plinto del monumento como fue por casi 100 años.
10: Y a propósito del retorno, la diputada de RN Jimena Sandón y el republicano Felipe Rossi ingresaron un proyecto para que la región pase a llamarse Región Metropolitana del General Manuel Baquedano. La parlamentaria sostiene que el cambio sería una forma de reparación y reconocimiento a su trayectoria.
12: Bueno, este proyecto surge como reparación a la figura del general Manuel Baquedano y también como un ejemplo para las futuras generaciones. Cuando viene el estallido social y uno ve esa denigración que existió su estatua, fue algo muy doloroso para la mayoría de los chilenos, porque no por cualquier motivo era el general que estaba en el lugar neurálgico de nuestra capital.
10: En Plaza Italia, los ciudadanos también opinaron sobre el regreso del monumento y el posible cambio de nombre de la región.
14: Me parece bien. Es clásica, es parte del paisaje Santiago. Creo que estamos bien con el nombre que tenemos actualmente. Aparte creo que abriría espacio para otras discusiones, otros nombres.
15: De repente este tipo de cosas son gastos innecesarios, hay muchas otras prioridades, sobre todo en la zona de seguridad, de retomar el comercio, eso me parece más urgente que el estatus. Y cambiarle el nombre a la región metropolitana, ahí creo que no, que es una cosa innecesaria también.
27: Me parece bien que esté nuevamente la estatua, pero me gustaría también que haya un mensaje para cuidar los bienes, los monumentos. Y en cuanto a la propuesta de cambiar el nombre de la región, me parece innecesario.
10: Y el sábado, después de la parada militar, el monumento recibirá honores y las escuelas matrices participarán en un desfile conmemorativo que pasará por el sector.
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0: Cooperativa, 9 de la mañana.
2: Cambiamos de tema. Hasta los 960 pesos llegó el precio del dólar, que cerró al alza en la jornada posterior al incremento de la tasa de interés en Estados Unidos por parte de la Reserva Federal. Una decisión que, de acuerdo a expertos, podría replicarse en nuestro país en futuras decisiones del Banco Central. Gonzalo Aguirre con el informe.
3: Pasaron más de 3 años desde julio de 2023 que no se producía un ajuste, pero este miércoles la Reserva Federal, presidida por Kevin Warsh, desde mayo pasado decidió aumentar la tasa de interés de Estados Unidos en 0,25% al rango de 3,75% a 4%. Mientras aquí en Chile se esperan efectos por el ajuste, escuchamos el comentario de Javier Mella, académico de la Facultad de Ingeniería y Ciencias Aplicadas de la Universidad de los Andes.
13: No es una buena noticia, es más bien una mala noticia.
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17: Son las 9 de la mañana, 2 minutos.
18: Hoy saludamos a las chilenas y chilenos y a quienes abrazan nuestro país como segunda patria. Hoy saludamos a nuestra gente de Atacama y el Valle del Huasco. Saludamos a los folcloristas, a los profesores que cultivan y difunden el folclor, a los amantes de la cueca, a los guasos y chinas que a través de sus bailes y danzas y sus presentaciones nos dan el colorido y la fuerza para seguir amando a nuestro querido país. ¡Que viva la cueca! ¡Que viva el folclor! ¡Que viva Chile! 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

0: Para disfrutar de estas fiestas patrias 2026, acompáñese de Radio XCuba 5, la primera FM de Vallenar y la provincia. 49 años junto a su gran audiencia. 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Tía educadora Paola Álvarez Cruz, directora de la Escuela de Lenguaje Alberto Hurtado de Vallenar, 27 años educando. En esta oportunidad en que Chile está de cumpleaños, celebrando un nuevo aniversario, queremos compartir y disfrutar con todos ustedes la alegría de lo que significa celebrar las fiestas patrias. 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A continuación, el saludo de Fiestas Patrias 2026 del alcalde de la comuna de Alto del Carmen, don Cristian Olivares Iriarte.
1: De esta fecha tan importante como son las fiestas patrias, quiero enviarles un cariñoso saludo a todos nuestros vecinos, a nuestras vecinas, a todas las localidades que componen esta hermosa comuna de Alto del Carmen. Quiero ver muchos pañuelos al viento, mucha chupalla, mucha chinita, muchos guasos y, por supuesto, cuecas bien zapateadas. con hartos juegos tradicionales en sus respectivas pampillas, en sus respectivas ramadas, pero siempre compartiendo con harta responsabilidad y el autocuidado. Un saludo fraterno a cada uno de ustedes, de su alcalde de la comuna de Alto del Carmen.
0: 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Y desea para todos pasen unas felices fiestas patrias, con mucha responsabilidad a la hora de las fogatas y el asado. 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A esta hora disfrutamos de la programación de la radio XQA5, pero también de la música todos los días. 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Síganos en @don_good_. Felices fiestas patrias. Andrés Rivera Arancibia, agente turístico de Agencia de Viajes Cochiguás, desde la cuarta región, quinta región, cuarta región, tercera región y zona central, y además como un rotario activo del país. Don Andrés Rivera saluda a toda la comunidad del Valle del Huasco y a ponernos siempre con mucha responsabilidad en cada una de las acciones que hagamos. ¡Felices fiestas patrias! Pastoral Social, Altiplano Norte, Parroquia San José Obrero de Vallenar, saluda a toda la comunidad de su sector y la provincia. A sus colaboradores les agradece siempre por la ayuda y espera que estos días disfruten en familia, siempre en unión familiar, con respeto y cariño. Y que viva nuestro querido Chile, que vivan las fiestas patrias. Escuela de Lenguaje Laura Vicuña de Vallenar saluda a su equipo de trabajo, padres y apoderados, y en especial a nuestros niños y niñas, y a nuestros amigos y colaboradores, y a toda la comunidad en general. Que viva Vallenar, viva Chile, y que vivan las fiestas patrias 2026. A cuidar la infancia, a cuidar a nuestros niños. Don Hugo Páez Suárez, presidente de la CONFEMIN, Confederación Minera de Chile, saluda a su directorio, asociados y a los trabajadores mineros de Chile y Atacama, a sus familias, al conmemorar un nuevo aniversario patrio. ¡Que vivan las fiestas patrias! ¡Que viva la fuerza laboral! ¡Salud por Chile! Don Igor Verdugo Herrera, consejero regional de Atacama, desde el cuerpo colegiado del CORE, desea saludar a todas las familias de la región, enviarles un cúmulo de felicidades en este 18 de septiembre. ¡Que viva Chile y que viva Atacama! Romelio Mauricio Venegas, un gran servidor para toda la comunidad, colaborador de nuestra radio, saluda a sus amigos, familias y usuarios, y las recomendaciones de siempre de autocuidado para pasar unas buenas fiestas patrias. Pacul, 50 años, la familia cuequera del folclor del Valle del Huasco. Su directiva, socios e integrantes y familias saludan a toda la comunidad deseando unas felices fiestas patrias 2026. ¡Tiki, tiki, ti! Continúe junto a la programación de Radio XQA5, la radio que celebra las fiestas patrias con esta Fonda Radial 18era. ¡Que viva nuestra patria!
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1: Son las 9 de la mañana, 31 minutos.
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0: a comprar.
1: ¡Luchito Mario!
0: Y llama a la vecina. ¡Luchito Mario! Para comprar harina.
1: ¡Luchito Mario!
0: Y llama a tu mamá. ¡Luchito Mario! Que vayas a comprar.
2: Son las 9 de la mañana, 48 minutos.

0: Son las 10 horas, 3 minutos.
1: 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Gracias por preferirnos, pero a la vez queremos desearles que pasen unas lindas y celebradas fiestas patrias. 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Siempre es importante tener en cuenta las recomendaciones de autocuidado. 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Tía educadora Paola Álvarez Cruz, directora de la Escuela de Lenguaje Alberto Hurtado de Vallenar, 27 años educando. En esta oportunidad en que Chile está de cumpleaños, celebrando un nuevo aniversario, queremos compartir y disfrutar con todos ustedes la alegría de lo que significa celebrar las fiestas patrias. Moisés Vergara Pizarro, cacique, dirigente de Aguita y rural de la comunidad de Aguita, Chipase Tesacha, de San Antonio Los Morteros, en Vallenar, está saludando desde el mundo rural a toda la comunidad del Valle del Huasco, especialmente al mundo de Aguita, para que tengamos unas felices fiestas patrias y nunca nos olvidemos de nuestras tradiciones y raíces. ¡Jayaya, jayaya! 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Desea disfruten a concho estas fiestas patrias 2026. 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A continuación, el saludo de Fiestas Patrias 2026 del alcalde de la comuna de Alto del Carmen, don Cristian Olivares Iriarte.
2: De esta fecha tan importante como son las fiestas patrias, quiero enviarles un cariñoso saludo a todos nuestros vecinos, a nuestras vecinas, a todas las localidades que componen esta hermosa comuna de Alto del Carmen. Quiero ver muchos pañuelos al viento, mucha chupalla, mucha chinita, muchos guasos y, por supuesto, cuecas bien zapateadas, con hartos juegos tradicionales en sus respectivas pampillas, en sus respectivas ramadas, pero siempre compartiendo con harta responsabilidad y el autocuidado. Un saludo fraterno a cada uno de ustedes, de su alcalde de la comuna de Alto del Carmen.
1: Batuel Rojas, jefe de Brigada de Incendios Forestales de CONAF, provincia del Huasco Atacama, y director de la Escuela de Fútbol de Arqueros Tapadón, desea saludar a todos sus padres y apoderados, y especialmente a sus niños y sus familias. Y desea para todos pasen unas felices fiestas patrias, con mucha responsabilidad a la hora de las fogatas y el asado. 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A esta hora disfrutamos de la programación de la radio XQA5, pero también de la música todos los días. Don David Bueno, director de agencia de comunicaciones Good Media, está saludando a los artistas chilenos que siguen sonando en las radios regionales como la nuestra, y que además la música y los artistas vivan por siempre. 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Don Andrés Rivera saluda a toda la comunidad del Valle del Huasco y a ponernos siempre con mucha responsabilidad en cada una de las acciones que hagamos. ¡Felices fiestas patrias! Pastoral Social, Altiplano Norte, Parroquia San José Obrero de Vallenar, saluda a toda la comunidad de su sector y la provincia. A sus colaboradores les agradece siempre por la ayuda y espera que estos días disfruten en familia, siempre en unión familiar, con respeto y cariño. ¡Y que viva nuestro querido Chile! ¡Que vivan las fiestas patrias! Escuela de Lenguaje Laura Vicuña de Vallenar saluda a su equipo de trabajo, padres y apoderados, y en especial a nuestros niños y niñas, y a nuestros amigos y colaboradores, y a toda la comunidad en general. ¡Que viva Vallenar, viva Chile, y que vivan las fiestas patrias 2026! ¡A cuidar la infancia, a cuidar a nuestros niños! Don Hugo Páez Suárez, presidente de la CONFEMIN, Confederación Minera de Chile, saluda a su directorio, asociados y a los trabajadores mineros de Chile y Atacama, a sus familias, al conmemorar un nuevo aniversario patrio. ¡Que vivan las fiestas patrias! ¡Que viva la fuerza laboral! ¡Salud por Chile! Don Igor Verdugo Herrera, consejero regional de Atacama, desde el cuerpo colegiado del CORE, desea saludar a todas las familias de la región, enviarles un cúmulo de felicidades en este 18 de septiembre. ¡Que viva Chile y que viva Atacama! Romelio Mauricio Venegas, un gran servidor para toda la comunidad, colaborador de nuestra radio, saluda a sus amigos, familias y usuarios, y las recomendaciones de siempre de autocuidado para pasar unas buenas fiestas patrias. Pacul, 50 años, la familia cuequera del folclor del Valle del Huasco. Su directiva, socios e integrantes y familias saludan a toda la comunidad deseando unas felices fiestas patrias 2026. ¡Tiki, tiki, ti! Continúe junto a la programación de Radio XQA5, la radio que celebra las fiestas patrias con esta Fonda Radial 18era. ¡Que viva nuestra patria!
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0: Son las 10 horas, 18 minutos.

0: cueca del gorila.
1: ¡Escoba!
2: Vale, compadre. ¿Quién dijo que yo andaba con el gorila, señor? Sí. ¿Es usted que anda con el gorila, señor? Sí,
3: no, compadre, yo ando, no tengo gorila ahora porque el gorila mío está en huelga. Ando más fome con empanada de guano, compadre.

del Valle del Huasco. 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

0: 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Las fondas ofrecen una amplia variedad de comida chilena, incluyendo las empanadas, anticuchos, chicha y más. 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

0: Son las 11 horas 3 minutos.
1: 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Siempre es importante tener en cuenta las recomendaciones de autocuidado. 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Tía educadora Paola Álvarez Cruz, directora de la Escuela de Lenguaje Alberto Hurtado de Vallenar, 27 años educando. En esta oportunidad en que Chile está de cumpleaños, celebrando un nuevo aniversario, queremos compartir y disfrutar con todos ustedes la alegría de lo que significa celebrar las fiestas patrias. Moisés Vergara Pizarro, cacique, dirigente de Aguita y rural de la comunidad de Aguita, Chipase Tesacha, de San Antonio Los Morteros, en Vallenar, está saludando desde el mundo rural a toda la comunidad del Valle del Huasco, especialmente al mundo de Aguita, para que tengamos unas felices fiestas patrias y nunca nos olvidemos de nuestras tradiciones y raíces. ¡Jayaya, jayaya! 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A continuación, el saludo de Fiestas Patrias 2026 del alcalde de la comuna de Alto del Carmen, don Cristian Olivares Iriarte.
2: En esta fecha tan importante como son las fiestas patrias, quiero enviarles un cariñoso saludo a todos nuestros vecinos, a nuestras vecinas, a todas las localidades que componen esta hermosa comuna de Alto del Carmen. Quiero ver muchos pañuelos al viento, mucha chupalla, mucha chinita, muchos guasos y, por supuesto, cuecas bien zapateadas, con hartos juegos tradicionales en sus respectivas pampillas, en sus respectivas ramadas, pero siempre compartiendo con harta responsabilidad y el autocuidado. Un saludo fraterno a cada uno de ustedes, de su alcalde de la comuna de Alto del Carmen.
1: Batuel Rojas, jefe de Brigada de Incendios Forestales de CONAF, provincia del Huasco Atacama, y director de la Escuela de Fútbol de Arqueros Tapadón, desea saludar a todos sus padres y apoderados, y especialmente a sus niños y sus familias. Y desea para todos pasen unas felices fiestas patrias, con mucha responsabilidad a la hora de las fogatas y el asado. 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A esta hora disfrutamos de la programación de la radio XQA5, pero también de la música todos los días. Don David Bueno, director de agencia de comunicaciones Good Media, está saludando a los artistas chilenos que siguen sonando en las radios regionales como la nuestra, y que además la música y los artistas vivan por siempre. 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Don Andrés Rivera saluda a toda la comunidad del Valle del Huasco y a ponernos siempre con mucha responsabilidad en cada una de las acciones que hagamos. ¡Felices fiestas patrias! Pastoral Social, Altiplano Norte, Parroquia San José Obrero de Vallenar, saluda a toda la comunidad de su sector y la provincia. A sus colaboradores les agradece siempre por la ayuda y espera que estos días disfruten en familia, siempre en unión familiar, con respeto y cariño. Y que viva nuestro querido Chile, que vivan las fiestas patrias. Escuela de Lenguaje Laura Vicuña de Vallenar saluda a su equipo de trabajo, padres y apoderados, y en especial a nuestros niños y niñas, y a nuestros amigos y colaboradores, y a toda la comunidad en general. Que viva Vallenar, viva Chile, y que vivan las fiestas patrias 2026. A cuidar la infancia, a cuidar a nuestros niños. Don Hugo Páez Suárez, presidente de la CONFEMIN, Confederación Minera de Chile, saluda a su directorio, asociados y a los trabajadores mineros de Chile y Atacama, a sus familias, al conmemorar un nuevo aniversario patrio. ¡Que vivan las fiestas patrias! ¡Que viva la fuerza laboral! ¡Salud por Chile! Don Igor Verdugo Herrera, consejero regional de Atacama, desde el cuerpo colegiado del CORE, desea saludar a todas las familias de la región, enviarles un cúmulo de felicidades en este 18 de septiembre. ¡Que viva Chile y que viva Atacama! Romelio Mauricio Venegas, un gran servidor para toda la comunidad, colaborador de nuestra radio, saluda a sus amigos, familias y usuarios, y las recomendaciones de siempre de autocuidado para pasar unas buenas fiestas patrias. Pacul, 50 años, la familia cuequera del folclor del Valle del Huasco. Su directiva, socios e integrantes y familias saludan a toda la comunidad deseando unas felices fiestas patrias 2026. ¡Tiki, tiki, ti! Continúe junto a la programación de Radio XQA5, la radio que celebra las fiestas patrias con esta Fonda Radial 18era. ¡Que viva nuestra patria! Hoy saludamos a las chilenas y chilenos y a quienes abrazan nuestro país como segunda patria. Hoy saludamos a nuestra gente de Atacama y el Valle del Huasco. Saludamos a los folcloristas, a los profesores que cultivan y difunden el folclor, a los amantes de la cueca, a los huasos y chinas que a través de sus bailes y danzas y sus presentaciones nos dan el colorido y la fuerza para seguir amando a nuestro querido país. ¡Que viva la cueca! ¡Que viva el folclor! ¡Que viva Chile! 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

0: Son las 11 horas 30 minutos.
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0: Son las 12 horas, un minuto.
1: 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Siempre es importante tener en cuenta las recomendaciones de autocuidado. 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Tía educadora Paola Álvarez Cruz, directora de la Escuela de Lenguaje Alberto Hurtado de Vallenar, 27 años educando. En esta oportunidad en que Chile está de cumpleaños, celebrando un nuevo aniversario, queremos compartir y disfrutar con todos ustedes la alegría de lo que significa celebrar las fiestas patrias. Moisés Vergara Pizarro, cacique, dirigente de Aguita y rural de la comunidad de Aguita, Chipasetesacha, de San Antonio Los Morteros, en Vallenar, está saludando desde el mundo rural a toda la comunidad del Valle del Huasco, especialmente al mundo de Aguita, para que tengamos unas felices fiestas patrias y nunca nos olvidemos de nuestras tradiciones y raíces. ¡Jayaya, jayaya! 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La comida nos reúne en la mesa y vaya que se disfruta. Les deseo unas felices fiestas patrias ahí, la querida Glorita Aguilar. 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Jonathan Tapia Suárez, director de la Academia de Canto Complicidad de Vallenar, están saludando a sus alumnos, alumnas, y les insta a seguir en la senda de la música. Desea disfruten a concho estas fiestas patrias 2026. 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A continuación, el saludo de Fiestas Patrias 2026 del alcalde de la comuna de Alto del Carmen, don Cristian Olivares Iriarte.
2: En esta fecha tan importante como son las fiestas patrias, quiero enviarles un cariñoso saludo a todos nuestros vecinos, a nuestras vecinas, a todas las localidades que componen esta hermosa comuna de Alto del Carmen. Quiero ver muchos pañuelos al viento, mucha chupalla, mucha chinita, muchos guasos y, por supuesto, cuecas bien zapateadas, con hartos juegos tradicionales en sus respectivas pampillas, en sus respectivas ramadas, pero siempre compartiendo con harta responsabilidad y el autocuidado. Un saludo fraterno a cada uno de ustedes, de su alcalde de la comuna de Alto del Carmen.
1: Batuel Rojas, jefe de Brigada de Incendios Forestales de CONAF, provincia del Huasco Atacama, y director de la Escuela de Fútbol de Arqueros Tapadón, desea saludar a todos sus padres y apoderados, y especialmente a sus niños y sus familias. Y desea para todos pasen unas felices fiestas patrias, con mucha responsabilidad a la hora de las fogatas y el asado. 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A esta hora disfrutamos de la programación de la radio XQA5, pero también de la música todos los días. 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Síganos en @don_good_. Felices fiestas patrias. 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Don Andrés Rivera saluda a toda la comunidad del Valle del Huasco y a ponernos siempre con mucha responsabilidad en cada una de las acciones que hagamos. ¡Felices fiestas patrias! Pastoral Social, Altiplano Norte, Parroquia San José Obrero de Vallenar, saluda a toda la comunidad de su sector y la provincia. A sus colaboradores les agradece siempre por la ayuda y espera que estos días disfruten en familia, siempre en unión familiar, con respeto y cariño. Y que viva nuestro querido Chile, que vivan las fiestas patrias. Escuela de Lenguaje Laura Vicuña de Vallenar saluda a su equipo de trabajo, padres y apoderados, y en especial a nuestros niños y niñas, y a nuestros amigos y colaboradores, y a toda la comunidad en general. ¡Que viva Vallenar, viva Chile, y que vivan las fiestas patrias 2026! ¡A cuidar la infancia, a cuidar a nuestros niños! Don Hugo Páez Suárez, presidente de la CONFEMIN, Confederación Minera de Chile, saluda a su directorio, asociados, y a los trabajadores mineros de Chile y Atacama, a sus familias, al conmemorar un nuevo aniversario patrio. ¡Que vivan las fiestas patrias! ¡Que viva la fuerza laboral! ¡Salud por Chile! Don Igor Verdugo Herrera, consejero regional de Atacama, desde el cuerpo colegiado del CORE, desea saludar a todas las familias de la región, enviarles un cúmulo de felicidades en este 18 de septiembre. ¡Que viva Chile y que viva Atacama! Romelio Mauricio Venegas, un gran servidor para toda la comunidad, colaborador de nuestra radio, saluda a sus amigos, familias y usuarios, y las recomendaciones de siempre de autocuidado para pasar unas buenas fiestas patrias. 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Su directiva, socios e integrantes y familias saludan a toda la comunidad deseando unas felices fiestas patrias 2026. ¡Tiki, tiki, ti! Continúe junto a la programación de Radio XQA5, la radio que celebra las fiestas patrias con esta Fonda Radial 18era. ¡Que viva nuestra patria!
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1: Son las 12 horas, 26 minutos.
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0: ¿Qué celebramos en Fiestas Patrias? La primera Junta de Gobierno. El 18 de septiembre de 1810 se constituyó el primer paso decisivo en la ruptura entre Chile y el Reino de España. El motivo principal con el que se constituyó esta Junta fue la invasión de Napoleón a la península ibérica en 1808. 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

0: Son las 12 horas, 45 minutos.
1: 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En estas fiestas de celebración dieciochera, que lo pasen realmente maravilloso. 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En esta ocasión, desde la zona costera, desean saludar a toda la comunidad del Valle del Huasco y espera que tengan lindos momentos para celebrar. 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Que pasen lindos momentos, regocijados en la alegría familiar de las fiestas patrias. 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Siempre es importante tener en cuenta las recomendaciones de autocuidado. 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Tía educadora Paola Álvarez Cruz, directora de la Escuela de Lenguaje Alberto Hurtado de Vallenar, 27 años educando. En esta oportunidad en que Chile está de cumpleaños, celebrando un nuevo aniversario, queremos compartir y disfrutar con todos ustedes la alegría de lo que significa celebrar las fiestas patrias. Moisés Vergara Pizarro, cacique, dirigente de Aguita y rural de la comunidad de Aguita, Chipasetesacha, de San Antonio Los Morteros, en Vallenar, está saludando desde el mundo rural a toda la comunidad del Valle del Huasco, especialmente al mundo de Aguita, para que tengamos unas felices fiestas patrias y nunca nos olvidemos de nuestras tradiciones y raíces. ¡Jayaya, jayaya! 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La comida nos reúne en la mesa y vaya que se disfruta. Les deseo unas felices fiestas patrias ahí, la querida Glorita Aguilar. 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Jonathan Tapia Suárez, director de la Academia de Canto Complicidad de Vallenar, están saludando a sus alumnos, alumnas, y les insta a seguir en la senda de la música. Desea disfruten a concho estas fiestas patrias 2026. 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A continuación, el saludo de Fiestas Patrias 2026 del alcalde de la comuna de Alto del Carmen, don Cristian Olivares Iriarte.
2: de esta fecha tan importante como son las fiestas patrias, quiero enviarles un cariñoso saludo a todos nuestros vecinos, a nuestras vecinas, a todas las localidades que componen esta hermosa comuna de Alto del Carmen. Quiero ver muchos pañuelos al viento, mucha chupalla, mucha chinita, muchos guasos y, por supuesto, cuecas bien zapateadas, con hartos juegos tradicionales en sus respectivas pampillas, en sus respectivas ramadas, pero siempre compartiendo con harta responsabilidad y el autocuidado. Un saludo fraterno a cada uno de ustedes, de su alcalde de la comuna de Alto del Carmen.
1: Batuel Rojas, jefe de Brigada de Incendios Forestales de CONAF, provincia del Huasco Atacama, y director de la Escuela de Fútbol de Arqueros Tapadón, desea saludar a todos sus padres y apoderados, y especialmente a sus niños y sus familias, y desea para todos pasen unas felices fiestas patrias, con mucha responsabilidad a la hora de las fogatas y el asado. 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A esta hora disfrutamos de la programación de la radio XQA5, pero también de la música todos los días. 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Felices fiestas patrias. 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Don Andrés Rivera saluda a toda la comunidad del Valle del Huasco y a ponernos siempre con mucha responsabilidad en cada una de las acciones que hagamos. ¡Felices fiestas patrias! Pastoral Social, Altiplano Norte, Parroquia San José Obrero de Vallenar, saluda a toda la comunidad de su sector y la provincia. A sus colaboradores les agradece siempre por la ayuda y espera que estos días disfruten en familia, siempre en unión familiar, con respeto y cariño, y que viva nuestro querido Chile, que vivan las fiestas patrias. Escuela de Lenguaje Laura Vicuña de Vallenar saluda a su equipo de trabajo, padres y apoderados, y en especial a nuestros niños y niñas, y a nuestros amigos y colaboradores, y a toda la comunidad en general. ¡Que viva Vallenar, viva Chile, y que vivan las fiestas patrias 2026! ¡A cuidar la infancia, a cuidar a nuestros niños! Don Hugo Páez Suárez, presidente de la CONFEMIN, Confederación Minera de Chile, saluda a su directorio, asociados, y a los trabajadores mineros de Chile y Atacama, a sus familias, al conmemorar un nuevo aniversario patrio. ¡Que vivan las fiestas patrias! ¡Que viva la fuerza laboral! ¡Salud por Chile! Don Igor Verdugo Herrera, consejero regional de Atacama, desde el cuerpo colegiado del CORE, desea saludar a todas las familias de la región, enviarles un cúmulo de felicidades en este 18 de septiembre. ¡Que viva Chile y que viva Atacama! Romelio Mauricio Venegas, un gran servidor para toda la comunidad, colaborador de nuestra radio, saluda a sus amigos, familias y usuarios, y las recomendaciones de siempre de autocuidado para pasar unas buenas fiestas patrias. 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Su directiva, socios e integrantes y familias saludan a toda la comunidad deseando unas felices fiestas patrias 2026. ¡Tiki, tiki, ti! Continúe junto a la programación de Radio XQA5, la radio que celebra las fiestas patrias con esta Fonda Radial 18era. ¡Que viva nuestra patria!
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3: 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Una de la tarde.
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4: Barrio Higgins repleto en la primera noche de celebraciones de fiestas patrias. Ni la lluvia paró la fiesta en La Pampilla, en Valparaíso, y con gran convocatoria también se realizó la Fogata del Pescador. Balance de carreteras en fiestas patrias. Hay 52 detenidos y 3 personas fallecidas en un atropello y 2 choques. Salieron menos vehículos de los que se habían proyectado para la capital. Primer tedeum ecuménico del presidente Kast. En la mañana se tomó la foto oficial junto a su gabinete en La Moneda y esta tarde asistirá a la gala presidencial en el Teatro Municipal. Hay desvíos en el centro de Santiago. Es tiempo de la reflexión serena y sin ideologías, pensando en el bien de Chile. Cardenal Chomalí entregó mensajes sobre la pobreza, la violencia, la corrupción y la fragmentación en su homilía de fiestas patrias. De madrugada, un ciudadano colombiano fue baleado dentro de su vehículo en Santiago. En La Granja se investigan 2 homicidios. Una persona recibió disparos cerca de su domicilio y el segundo fue encontrado muerto luego de una riña. En el mundo, ataques ucranianos marcan la primera jornada de las elecciones legislativas en Rusia. Y en el deporte, el remo sigue cosechando medallas doradas para Chile en los Juegos Odesur. El equipo chileno de Copa Davis vive su última jornada de entrenamientos antes de enfrentar mañana a España en el Estadio Nacional.
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4: ¿Qué tal? ¿Cómo están? Muy buenas tardes. Bienvenidos y bienvenidas a esta segunda edición del diario de Cooperativa. La temperatura a esta hora en la capital es de 24 grados. Quedan algunas nubes en el cielo todavía aquí en Santiago. En el norte del país, Arica e Iquique esperan 30 grados de máxima, 19 para Antofagasta con algo de viento durante la tarde. Para Copiapó, 22 de máxima con probabilidad de tormenta eléctrica y chubascos durante la tarde. La Serena, Coquimbo también tendrá algunas gotitas durante la tarde y espera una temperatura máxima de 19 grados. 16 se espera el puerto de Valparaíso, que también va a tener algunas nubes durante la tarde. 27 para Rancagua, 25 para Talca, para Chillán 23 y para Concepción, con cielos completamente despejados esta tarde, espera una máxima de 19 grados. 20 para Temuco, 18 para Valdivia, 16 para Puerto Montt con cielos nublados, para Coyhaique 11 y con lluvia durante toda la jornada, lo mismo para Torres del Paine y Punta Arenas. Para Isla de Pascua se espera máxima de 22, algunos chubascos durante la noche y nubes durante toda la tarde. 15 para Juan Fernández, también con cielos nublados. Con esta revisión de la meteorología, pasemos a las noticias.
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4: El presidente Kast participó en su primer Tedeum ecuménico de fiestas patrias en la Catedral Metropolitana de Santiago. El mensaje de la homilía del cardenal Chomalí estuvo enfocado en la pobreza, la delincuencia y la corrupción. Paula Kelly, tú nos cuentas. Buenas tardes.
5: ¿Qué tal, Fernanda? Muy buenas tardes. Con un llamado a salir en encuentro del otro para vencer el miedo y fortalecer el tejido social, es que el cardenal Fernando Chomalí, arzobispo de Santiago, ofició la tradicional homilía en la Catedral Metropolitana de Santiago. Con la presencia de las más altas autoridades del país, se desarrolló el Tedeum ecuménico, el primero del presidente José Antonio Kast, que este 18 de septiembre tuvo un especial mensaje de unidad, pero también preocupación por la delincuencia y la corrupción. Esta es una tradición que se remonta a los días de independencia de Chile y que hoy, al comenzar la ceremonia, contó además con un minuto de silencio por las víctimas de la tragedia en Pitrufquén, los 16 adultos mayores que fallecieron en un hogar. El cardenal Fernando Chomalí llamó a construir en unidad por la patria y puso el foco en la seguridad y la pobreza. Escuchemos parte de su mensaje.
6: ¿Qué es lo que nos interpela? Por cierto, la pobreza, no solo material, sino también espiritual. La violencia, que erosiona la seguridad y la confianza en el otro. El desencuentro político, que fragmenta el diálogo y dificulta los consensos. La baja tasa de natalidad y el rápido envejecimiento de nuestra población. Las nuevas tecnologías y el uso de la inteligencia artificial, que traerá graves consecuencias en la educación y el empleo. Y por último, el mal de todos los males, la corrupción en todas sus formas y expresiones, un verdadero cáncer que, si no se detiene a tiempo, nos traerá mal sobre mal.
5: La corrupción como el mal de todos los males, dice el cardenal, quien puso el foco en el tema de la seguridad. Una urgencia hoy en el país que es abordada por las autoridades con proyectos de ley que están en tramitación en el Congreso y también con otras señales políticas, como la que tuvo ayer el presidente José Antonio Kast, que acompañó al alcalde de San Bernardo en las actividades de su comuna por el riesgo que corría tras las graves amenazas que recibió en su contra por parte de organizaciones criminales. El delegado presidencial metropolitano Germán Codina habló sobre eso.
7: Chile valora estos espacios de reflexión espiritual que sabemos además permiten unir a nuestro país siempre detrás de las prioridades y los temas más importantes para la ciudadanía. Ayer estuvimos junto al presidente en San Bernardo, ustedes saben la señal política que estábamos dando de apoyo a las autoridades locales y sobre todo a la gente, a esas familias que necesitan a sus autoridades y necesitan que avancemos contra el crimen. Yo hice el desafío del crimen organizado, es un desafío complejo y el gobierno tiene una agenda clara que está hoy día discutiéndose donde debe ser, en el Congreso, y esperamos obviamente que esa agenda avance positivamente en el corto plazo.
5: El cardenal Chomalí en su homilía habló de una violencia que amenaza nuestro progreso, inseguridad que hay que enfrentar, dijo, con instituciones firmes, autoridades responsables y respuesta decidida frente al delito. El arzobispo de Santiago llamó a generar medidas de prevención, fortalecer la familia, la educación, estrategias para que a nadie le falte un trabajo digno, dijo.
4: Gracias, Paula, por la información. Buenas tardes.
5: Buenas tardes.
4: Sí, también se dedicaron varias veces palabras a las personas desocupadas, al fuerte desempleo. Vamos a revisar también información relativa a ello. Desde el oficialismo hay una serie de propuestas en materia de empleo y la oposición afirma que las cifras económicas son desalentadoras. Cristian Aburto, ¿qué tal? Buenas tardes.
8: Así es, Fernanda, muy buenas tardes. Nos encontramos al exterior de la Catedral Metropolitana de Santiago, donde se desarrolló el Tedeum ecuménico. Esta es la versión número 209 de la ceremonia, la que tuvo su primera celebración en 1811 a solicitud de José Miguel Carrera para conmemorar el primer aniversario de la Junta Nacional de Gobierno. Y la tradición de realizarlo cada 18 de septiembre se estableció en 1818, ya con la independencia en proceso de consolidación. El Tedeum que lo celebró el cardenal Fernando Chomalí no reúne solamente a representantes de la Iglesia Católica, sino que también participan distintas confesiones cristianas como la Iglesia Ortodoxa, Luteranos, Anglicanos, entre otros, además de las principales autoridades del Estado como el presidente de la República, José Antonio Kast. Uno de los temas que se abordó también, por supuesto, en el Tedeum y también por el mundo político fue el tema económico y también el laboral. Con el último registro correspondiente a mayo-julio, que se ubicó el desempleo en el 9,5%, su mayor nivel en 5 años, el gobierno busca recomponer las cifras y se propuso crear desde aquí al 2030 678.000 puestos laborales. Vamos a escuchar al presidente de la Cámara de Diputados, Jorge Alessandri de la UDI, quien afirma que se le propuso al gobierno una serie de medidas en esta materia, y también vamos a escuchar a la diputada Gael Yomans, presidenta del Frente Amplio, quien afirma que las cifras actuales son desalentadoras.
9: Le propusimos al presidente Kast un fast track legislativo en materia de empleo. Ahí el Ministerio del Trabajo ha puesto un énfasis en 10 proyectos de ley, dentro de ellos la flexibilización de las 40 horas, otro ejemplo es la indemnización a todo evento, pero lo más importante, el gobierno se ha puesto una meta, crear 628.000 empleos en 4 años. La economía necesita 1 millón, vamos a ponerle todo el empeño para que sea más que esa meta.
10: Son desalentadoras, no es lo que se esperaba. O sea, el presidente Kast incluso en campaña señaló que el país iba a andar mejor y en esta materia hay un pendiente grande. Que retome, cierto, la economía, porque eso también va a traer primero empleo para los chilenos y chilenas, ingresos que se necesitan para poder sobrevivir y tener también un mejor pasar.
8: Bien, según estadísticas de la Dirección de Presupuestos, al segundo trimestre de este año la estimación promedio del total de puestos generados o financiados por el Estado para construir infraestructura, reactivar economía y proporcionar servicios es de casi 600.000, lo que implica una baja del 12% de empleo generado respecto al mismo periodo del año anterior. De acuerdo a un análisis que realizó la Unidad de Estudios del Ministerio del Interior, con los cambios tributarios se generarían hasta 385.000 trabajos, sumado a los más de 45.000 que se crearon con el plan Modo Empleo, ya los 246.000 que se crearon vía el subsidio unificado al empleo y el plan de inversiones. El economista del Centro de Investigación de Empresa y Sociedad de la Universidad del Desarrollo, Carlos Smith, afirma que la economía está estancada y que con las últimas políticas se está precarizando el mercado laboral.
11: 6 de los 7 primeros meses del año la economía estuvo en rojo. El promedio de mayo, junio y julio da a 0 finalmente, una economía que está estancada. Y por lo tanto ni junio fue el quiebre, ni punto de inflexión para crecer, ni julio tampoco un derrumbe. Ahora, respecto al empleo, y se destruyeron unos 147.000 empleos asalariados privados y crecieron 27% los contratistas que dependen totalmente de quienes los contrata, pero sin contrato de trabajo. Es decir, estamos cambiando contratos laborales por contratos comerciales. Y eso, de alguna manera, está precarizando el mercado laboral.
8: Bien, dado este escenario, es que el gobierno impulsa una agenda de corto plazo con el fin de acelerar la creación del empleo. Al 2030 pretende crear 678.000 trabajos, lo que se compara con la administración de Gabriel Boric, donde se generaron 644.000 empleos formales. Una de las medidas es la mega reforma, que incluye cambios tributarios, la agilización también de regulatoria para destrabar inversiones y la responsabilidad fiscal. Además, el Ejecutivo reinstauró la invariabilidad tributaria disponible para inversionistas extranjeros y nacionales a partir de un monto mínimo de inversión en Chile de 50 millones de dólares a cambio de un recargo de 1,5 puntos porcentuales sobre la tasa de primera categoría. Nosotros nos mantenemos en la Catedral Metropolitana de Santiago. Hace algunos minutos terminó este TD1 y ahora en estos momentos la Plaza de Armas ya se está abriendo para el tránsito peatonal normal, Fernanda.
4: Gracias, Cristian. Buenas tardes.
8: Buenas tardes.
4: Y con un mensaje de unidad, se han llevado a cabo las actividades del presidente José Antonio Kast en sus primeras fiestas patrias como mandatario. En paralelo, el viceministro Alvarado insiste en que están haciendo lo posible para remarcar la soberanía del país. Estuvo ahí en la foto oficial del gabinete y está ahora para el esquinazo que será en un ratito más, Paula Lillo, en el Palacio de la Moneda. ¿Qué tal? Buenas tardes.
12: Buenas tardes, Fernanda. Sí, siguen en desarrollo las actividades oficiales por las fiestas patrias aquí en el Palacio de la Moneda. Esta mañana se realizó la sesión de fotografías oficiales del presidente José Antonio Kast junto a sus ministros y subsecretarios. Ya fue al TV Ecuménico y ahora está por desarrollarse en minutos el tradicional esquinazo del 18 de septiembre. Celebraciones que han estado marcadas por uno de los principales frentes del gobierno en este último tiempo, las relaciones exteriores. Sabemos que ayer el mandatario y el canciller Francisco Pérez Mackenna se reunieron con el embajador de Estados Unidos en Chile, Brandon Yuth, previo a la gira del presidente Kast en Nueva York, en el marco de su participación oficial en la Asamblea General de las Naciones Unidas. Todo esto cuando el jefe de Estado también fue invitado a una recepción organizada por el presidente de Estados Unidos, Donald Trump, país que está activamente impulsando la llamada doctrina Monroe. Dicho esto, aún no se confirma la posibilidad de una eventual reunión bilateral entre ambos mandatarios. También está en la palestra las recientes tensiones con Argentina respecto a la soberanía del estrecho de Magallanes. Sobre esto y sobre las fiestas patrias se refirió el viceministro del Interior y de la Secretaría General de Gobierno, Claudio Alvarado.
13: Principal mensaje de unidad nacional, son fechas en que recordamos nuestra trayectoria como país y ojalá se celebre estas fiestas patrias en familia, en unidad y con un profundo sentido de responsabilidad. Bueno, Chile siempre se preocupa de marcar y remarcar su soberanía, no descuida ningún punto de su territorio y hacemos todo lo posible para que cada sector, cada área de nuestro país tenga políticas de incentivos y de desarrollo.
12: Escuchábamos ahí también un llamado a la unidad realizado por el ministro Alvarado, palabras a las que se han sumado todos los ministros con los que hemos podido conversar hasta ahora durante esta jornada, incluyendo el ministro de Defensa, Fernando Barros, el titular de Seguridad, Martín Arrau, y bueno, también el subsecretario del Interior, Máximo Pávez. Volviendo al tema de la soberanía, abordado por el viceministro, escuchamos a la diputada y presidenta del Frente Amplio, Gael Llomas.
10: Sí, en esto me ha pasado que me ha faltado que el presidente Kast y también su gobierno defienda con más ímpetu lo que es la soberanía de nuestro país. Esto es algo que nos une y nosotros siempre vamos a respaldar al presidente cuando defienda al país. Pero eso ha faltado y yo espero que de ahora en más, sobre todo en este mes tan importante para la patria, para todos los chilenos y chilenas, lo haga.
12: En otro tema respecto a las relaciones internacionales también es la candidatura de la expresidenta Michelle Bachelet a la Secretaría General de la ONU. Hoy se está enfrentando a un sondeo que definiría el futuro de su campaña, de su candidatura. Sobre esto habla el presidente del Partido Nacional Libertario, Johannes Kaiser.
14: Yo desde un principio no pensé que fuese una buena idea postularse la expresidenta Bachelet, más allá de las discusiones que nosotros tengamos a nivel local respecto de cuán correcta sea su postulación. Ha tenido roces con los Estados Unidos, con China, y bueno, era bastante difícil que avanzara esa postulación. Y en ese sentido, creo que aquí solamente se termina de consolidar aquello que ya se veía venir.
12: Bueno, y tal como les comenté, en minutos se desarrollará el tradicional esquinazo y vino de honor que ofrecerán el mandatario y la primera dama María Pía Adriasola aquí en el patio de los Naranjos de la Moneda. Participarán los ministros de Estado, subsecretarios y también personal de Palacio. Serán tres pies de cueca interpretados por el conjunto Miguel Gutiérrez de Graneros y el conjunto Los Maipucitos. Pero esta no será la última actividad del presidente Kast este 18 porque en la tarde asistirá a la tradicional gala en el Teatro Municipal de Santiago. Fernanda.
4: Sí, el domingo 20 de septiembre parte el presidente a la Asamblea General de las Naciones Unidas en Nueva York. Mañana también tiene la parada militar. Muchísimas gracias, Paula. Buenas tardes.
12: Buenas tardes.
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4: Cambiamos de tema y hablamos de información policial. Violenta primera noche de fiestas patrias en la capital deja 3 homicidios. 2 de ellos en La Granja, donde un hombre fue baleado por la espalda y una persona en situación de calle fue golpeada. Mientras en Santiago Centro, un ciudadano colombiano fue baleado al interior de su vehículo. Los detalles con Pablo Rivera. ¿Qué tal? Buenas tardes.
15: Sí, ¿qué tal, Fernanda? Muy buenas tardes. Cargada agenda policial en la región metropolitana y que comenzamos en la comuna de La Granja, donde un hombre de aproximadamente 50 años se perdió la vida tras recibir un disparo por la espalda. Según los primeros antecedentes, este hecho ocurre en el pasaje número 6, donde la víctima, un vecino del sector, por razones que se desconocen, habría mantenido un altercado con entre 1 a 2 sujetos, y es en ese contexto donde termina recibiendo un impacto balístico y lamentablemente falleció mientras era trasladado en un vehículo particular hasta un recinto asistencial. En el lugar de los hechos se encontraron alrededor de 15 vainillas percutadas correspondientes a munición 9 milímetros, aunque aún no se ha logrado establecer si es que hubo o no un intercambio de disparos o efectivamente los impactos balísticos fueron percutados todos con un misma arma. El fiscal del equipo contra el crimen organizado y homicidios de la Fiscalía Nacional, Ignacio Rivera, entregó mayores antecedentes sobre este procedimiento.
16: El fallecimiento de un ciudadano adulto de alrededor de 50 años, quien habría recibido un impacto balístico, en este caso por la espalda, y habría fallecido camino al hospital. Habría recibido un impacto balístico y en el sitio del suceso se encuentran alrededor de 15 disparos y vainilla en este caso. Que una víctima masculina de alrededor de 50 años, que durante el transcurso del día a día ha estado compartiendo con otros vecinos y que al parecer habría tenido un altercado con personas que por ahora se desconoce y habría recibido un impacto balístico.
15: Bien, en otro hecho policial, pero nos vamos a mantener en La Granja, esta vez a la intersección de calle Quinteros con el pasaje 14 Poniente, donde la víctima, un hombre en situación de calle, por razones que se desconocen, es que se habría enfrascado en una discusión con un segundo sujeto, y es durante el calor de esta discusión que este segundo hombre termina utilizando un objeto contundente, golpeándolo en reiteradas ocasiones y lamentablemente quitándole la vida en el lugar. El presunto autor, cabe recalcar, de este delito logró ser detenido en los minutos posteriores por parte de personal de carabineros. En un procedimiento que en el lugar se encuentra trabajando personal de la Brigada de Homicidios de la Policía de Investigaciones. Nosotros hace solo minutos pudimos conversar con un vecino del sector quien dice conocer a la víctima. Pasemos a escuchar su relato.
17: En la mañana vi que estaba botado ahí, no se distinguía aquí, después lo taparon. La ese era el pingüino, se llama William, pero el apellido no sé. Vivía en la avenida San Gregorio, tenía una ruca, un ruco, al lado sur de la cancha, la avenida San Gregorio. Siempre se escuchan ruidos, gritos, cuestiones, bueno, ya ni se le ata, después la era súper tranquila. ¿Quién sabe qué pasó?
15: Bien, nos trasladamos ahora hasta la comuna de Santiago, calle San Diego, en donde un ciudadano de nacionalidad colombiana, mientras se encontraba al interior de su automóvil, habría sido atacado desde otro vehículo que se encontraba en movimiento, recibiendo así al menos dos impactos de bala, los que en definitiva terminaron por provocar su fallecimiento en el lugar. Cabe recalcar que este sujeto no mantenía antecedentes penales, además de que el vehículo estaba registrado a su nombre y no mantenía en cargo vigente por robo, por lo que las policías trabajan en establecer cuál habría sido la dinámica y si es que hubo o no alguna especie de persecución en estos dos vehículos. Quien se refirió al respecto fue el inspector Roberto Soto de la Brigada de Homicidios Centro Norte de la PDI.
18: Mantenemos una persona fallecida de nacionalidad extranjera. Al momento tiene registro de cédula de identidad para extranjeros. Las personas entrevistadas actualmente señalan de haber escuchado a lo menos dos disparos en el sector. La persona se encuentra fallecida al interior del vehículo.
15: Bien, informe policial que cerramos en Cerro Navia, donde al interior de un domicilio se encontraron vestimentas que simulaban ser de carabineros y de la Policía de Investigaciones. Además, se logró la incautación de munición de distinto calibre y droga que estaba lista para ser distribuida. Durante este procedimiento se logró la detención de una mujer que ya contaba con medidas cautelares. Esta mujer pasará durante esta jornada al respectivo control de detención, Fernanda.
4: Gracias por la información, Pablo Rivera. Buenas tardes.
15: Muy buenas tardes.
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3: Cooperativa. 1:23 minutos. 1:23 minutos.
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4: El remo sigue cosechando medallas doradas para Chile en los Juegos Ode Sur y el equipo chileno de Copa Davis vive su última jornada de entrenamientos antes de enfrentar mañana a España en el Estadio Nacional. Rodrigo Gómez nos cuenta de todo. ¿Qué tal? Buenas tardes.
19: Hola, ¿cómo están? Muy buenas tardes. Como tú lo apuntabas, el Team Chile de remo vuelve a brillar en su último día de competencia por los Juegos Sudamericanos de Santa Fe en Argentina. porque en este 18 de septiembre ha alcanzado su oro número 18. El cuadro nacional, compuesto por Antonio y Melita Abraham y Cristina y Victoria Hostetter, se impusieron en la final del 4 pares femeninos con un tiempo de 6 minutos, 12 segundos y 54 centésimas. Después remató Brasil y Perú, así que suman el oro 18 y se consagran como los líderes del medallero, específicamente en el remo, con 6 medallas doradas. Buenas noticias siempre en esa competencia. Además, se dieron 3 medallas de plata para Andoni Javach, segundo en individual masculino, y en el cuádruple par masculino también hubo plata, y también se culminó con el 8 con timonel mixto, también se obtuvo una medalla de plata, así que buenas noticias para el Team Chile en el remo, que se destaca como siempre ya en el último tiempo en cada una de las competencias. Habrá fútbol esta tarde también en el marco de los Odesur, va a estar jugando la selección chilena frente a Perú, ganó en el primer partido a Panamá 4-1, así que veremos cómo le va al equipo de Sebastián Miranda, que va a la cancha a las 3 de la tarde, también en el marco de los Juegos Odesur. Calentando motores en Cooperativa Deportes para la transmisión de la Copa Davis. Este sábado 19 de septiembre y domingo 20 de septiembre habrá actividad en el CUR Central Anita Lizana del Estadio Nacional, porque desde las 13 horas se van a enfrentar Alejandro Tavilo y Cristian Garín. Tavilo ante Mérida, Garín ante Yodar. Son rivales importantes para este duelo frente a los españoles, y vamos a escuchar al capitán del equipo de Copa Davis, al histórico, a Nicolás Massú, que habla de esta competencia que será de 2 días y cómo ve las posibilidades frente a los europeos.
20: Son 5 puntos que se juegan en 2 días, y siempre lo he dicho que hay que ser muy estratégico, pensar muy bien qué es, cómo uno juega su ficha. La verdad que tenemos un equipo multidisciplinario espectacular que me ayudan todos. La verdad que nos conocemos hace muchos años, jugadores con más experiencia, otros como Benja que están entrando. Y la verdad que muy feliz de poder tener esta oportunidad de jugar con una potencia como España. Ya lo dije el otro día en la conferencia, llevamos muchos años todo y bueno, queremos seguir creciendo, pensando en que en el futuro las cosas sigan mejor, que tenemos el ánimo, la disposición.
19: Ahí estaban las declaraciones de Nicolás Massú. Estaremos acá en Cooperativa Deportes con el tenis este fin de semana. Recordemos entonces a Alejandro Tavilo, que está 28 en el ranking de la ATP, se va a enfrentar a Daniel Mérida, 41 en el escalafón, así que ahí hay una cierta ventaja para el nacional. Y después, en el segundo turno de la jornada sabatina, Cristian Garín, que está en el ranking 133, se va a medir a Rafael Yodar, que está 14 del mundo. Ahí hay una dura batalla que tiene que dar el tenista nacional. Así que eso en la previa de la Copa Davis, que obviamente se va a tomar la agenda de este fin de semana deportivo en las fiestas patrias. Sepamos de fútbol, porque durante esta jornada habrá competencia y están todos los ojos, por ejemplo, en la Liga Española, en lo que está ocurriendo con el Betis de Manuel Pellegrini, que vuelve a ganar, que se está listando para enfrentar durante esta fecha, el día domingo, al Deportivo La Coruña. Mañana va a jugar, por ejemplo, Gabriel Suazo frente al Barcelona a las 4 de la tarde con el Sevilla. Pero lo que está haciendo Manuel Pellegrini da que hablar en España, porque su equipo está tercero en la tabla. Tiene por delante al Real Madrid y al Barcelona. Es decir, está con una campaña muy destacada. Tiene solo una derrota en lo que va de esta competencia, y el resto solo han sido victorias para el equipo de Manuel Pellegrini, que así analiza y entrega la clave de su gran presente en la liga.
21: El conformismo es lo que tratamos siempre de dejarlo de lado, sin dejar tampoco de alabar lo que se ha hecho, porque es muy difícil de lograrlo, y más que todo, ¿cómo se ha hecho? Pues se ha hecho con un plantel, se ha hecho, como digo, en distintas circunstancias. Perdimos un momento muy feo contra Levante, pero nos sirvió para levantarnos rápidamente, nada menos que contra Real Madrid. El equipo sabe hacer autocrítica, y después buscamos en el partido siguiente intentar seguir poniendo nuestras

0: que le da el entrenador. Así que eso con la actualidad deportiva, y recordando que entonces a las 3 de la tarde comenzará el juego de los Odesur entre Chile y Perú, un clásico en el sub-20 en el fútbol de esa competencia.
1: Gracias, Rodrigo Gómez. Buenas tardes.
0: Buenas tardes.
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1: Cambiamos un poco el tono. La lluvia fue la sorpresa en la inauguración de la Pampilla de Coquimbo, aunque no empañó la celebración. En tanto, en Vicuña, el fuerte viento obligó a suspender la inauguración de la Pampilla de San Isidro. Carlos Ruiz nos comenta cómo se vivió la jornada inaugural de las Fiestas Patrias en Coquimbo. ¿Qué tal? Buenas tardes.
4: Buenas tardes. Con el tradicional corte de cinta y el primer pie de cueca protagonizado por el alcalde de Coquimbo y la alcaldesa de Liguera, se dio oficialmente el vamos a la Pampilla de Coquimbo. La celebración se extenderá hasta este domingo 20 de septiembre y ya desde hace varios días son miles las personas que se encuentran acampando en los cerros del recinto a la espera de las distintas actividades y espectáculos preparados para estas fiestas patrias. La jornada inaugural tuvo además música en vivo con la presentación del ex vocalista de Ráfaga, Rodrigo Tapari. Y aunque la lluvia fue la sorpresa durante la jornada, esto no logró empañar.
5: Son las 13:31.
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0: Son las 14 horas, 0 minutos.
1: 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Siempre es importante tener en cuenta las recomendaciones de autocuidado. 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Tía educadora Paola Álvarez Cruz, directora de la Escuela de Lenguaje Alberto Hurtado de Vallenar, 27 años educando. En esta oportunidad en que Chile está de cumpleaños, celebrando un nuevo aniversario, queremos compartir y disfrutar con todos ustedes la alegría de lo que significa celebrar las fiestas patrias. 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Desea disfruten a concho estas fiestas patrias 2026. 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A continuación, el saludo de Fiestas Patrias 2026 del alcalde de la comuna de Alto del Carmen, don Cristian Olivares Iriarte.
2: En esta fecha tan importante como son las fiestas patrias, quiero enviarles un cariñoso saludo a todos nuestros vecinos, a nuestras vecinas, a todas las localidades que componen esta hermosa comuna de Alto del Carmen. Quiero ver muchos pañuelos al viento, mucha chupalla, mucha chinita, muchos guasos y por supuesto cuecas bien zapateadas, con hartos juegos tradicionales en sus respectivas pampillas, en sus respectivas ramadas, pero siempre compartiendo con harta responsabilidad y el autocuidado. Un saludo fraterno a cada uno de ustedes, de su alcalde de la comuna de Alto del Carmen.
1: Batuel Rojas, jefe de Brigada de Incendios Forestales de CONAF, provincia del Huasco Atacama, y director de la Escuela de Fútbol de Arqueros Tapadón, desea saludar a todos sus padres y apoderados, y especialmente a sus niños y sus familias. Y desea para todos pasen unas felices fiestas patrias, con mucha responsabilidad a la hora de las fogatas y el asado. 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A esta hora disfrutamos de la programación de la radio XQA5, pero también de la música todos los días. Don David Bueno, director de agencia de comunicaciones Good Media, está saludando a los artistas chilenos que siguen sonando en las radios regionales como la nuestra, y que además la música y los artistas vivan por siempre. Síganos en @don_good_. ¡Felices fiestas patrias! 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Don Andrés Rivera saluda a toda la comunidad del Valle del Huasco y a ponernos siempre con mucha responsabilidad en cada una de las acciones que hagamos. ¡Felices fiestas patrias! Pastoral Social, Altiplano Norte, Parroquia San José Obrero de Vallenar, saluda a toda la comunidad de su sector y la provincia. A sus colaboradores les agradece siempre por la ayuda y espera que estos días disfruten en familia, siempre en unión familiar, con respeto y cariño. ¡Y que viva nuestro querido Chile! ¡Que vivan las fiestas patrias! Escuela de Lenguaje Laura Vicuña de Vallenar saluda a su equipo de trabajo, padres y apoderados, y en especial a nuestros niños y niñas, y a nuestros amigos y colaboradores, y a toda la comunidad en general. ¡Que viva Vallenar! ¡Viva Chile! ¡Y que vivan las fiestas patrias 2026! ¡A cuidar la infancia! ¡A cuidar a nuestros niños! Don Hugo Páez Suárez, presidente de la CONFEMIN, Confederación Minera de Chile, saluda a su directorio, asociados y a los trabajadores mineros de Chile y Atacama, a sus familias, al conmemorar un nuevo aniversario patrio. ¡Que vivan las fiestas patrias! ¡Que viva la fuerza laboral! ¡Salud por Chile! Don Igor Verdugo Herrera, consejero regional de Atacama, desde el cuerpo colegiado del CORE, desea saludar a todas las familias de la región, enviarles un cúmulo de felicidades en este 18 de septiembre. ¡Que viva Chile y que viva Atacama! Romelio Mauricio Venegas, un gran servidor para toda la comunidad, colaborador de nuestra radio, saluda a sus amigos, familias y usuarios, y las recomendaciones de siempre de autocuidado para pasar unas buenas fiestas patrias. 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Su directiva, socios e integrantes y familias saludan a toda la comunidad deseando unas felices fiestas patrias 2026. ¡Tiki, tiki, ti! Continúe junto a la programación de Radio XQA5, la radio que celebra las fiestas patrias con esta Fonda Radial 18era. ¡Que viva nuestra patria!
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0: te llama, oye, para escribirte, pues.
1: Pero a mí no, porque a mí me dicen cara alegre, me llaman corazón triste.
2: Y a usted, Betsy, por favor, que tiene tantos amores repartidos por todas las islas.
3: Que no sepa mi marido, Betito, que los tengo repartidos.
1: ¿Qué? Salió Berto, a ver, ¿qué te parece? ¿Ah? La calladita, Betsy.
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0: 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Tía educadora Paola Álvarez Cruz, directora de la Escuela de Lenguaje Alberto Hurtado de Vallenar, 27 años educando. En esta oportunidad en que Chile está de cumpleaños, celebrando un nuevo aniversario, queremos compartir y disfrutar con todos ustedes la alegría de lo que significa celebrar las fiestas patrias. Moisés Vergara Pizarro, cacique, dirigente de Aguita y rural de la comunidad de Aguita, Chipase Tesacha, de San Antonio Los Morteros, en Vallenar, está saludando desde el mundo rural a toda la comunidad del Valle del Huasco, especialmente al mundo de Aguita, para que tengamos unas felices fiestas patrias y nunca nos olvidemos de nuestras tradiciones y raíces. ¡Jayaya, jayaya! 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A continuación, el saludo de Fiestas Patrias 2026 del alcalde de la comuna de Alto del Carmen, don Cristian Olivares Iriarte.
1: En esta fecha tan importante como son las fiestas patrias, quiero enviarles un cariñoso saludo a todos nuestros vecinos, a nuestras vecinas, a todas las localidades que componen esta hermosa comuna de Alto del Carmen. Quiero ver muchos pañuelos al viento, mucha chupalla, mucha chinita, muchos guasos y, por supuesto, cuecas bien zapateadas. con hartos juegos tradicionales en sus respectivas pampillas, en sus respectivas ramadas, pero siempre compartiendo con harta responsabilidad y el autocuidado. Un saludo fraterno a cada uno de ustedes, de su alcalde de la comuna de Alto del Carmen.
0: Batuel Rojas, jefe de Brigada de Incendios Forestales de CONAF, provincia del Huasco Atacama, y director de la Escuela de Fútbol de Arqueros Tapadón, desea saludar a todos sus padres y apoderados y especialmente a sus niños y sus familias. Y desea para todos pasen unas felices fiestas patrias con mucha responsabilidad a la hora de las fogatas y el asado. 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A esta hora disfrutamos de la programación de la radio XQA5, pero también de la música todos los días. Don David Bueno, director de agencia de comunicaciones Good Media, está saludando a los artistas chilenos que siguen sonando en las radios regionales como la nuestra, y que además la música y los artistas vivan por siempre. Síganos en @don_good_. Felices fiestas patrias. 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Don Andrés Rivera saluda a toda la comunidad del Valle del Huasco y a ponernos siempre con mucha responsabilidad en cada una de las acciones que hagamos. ¡Felices fiestas patrias! Pastoral Social, Altiplano Norte, Parroquia San José Obrero de Vallenar, saluda a toda la comunidad de su sector y la provincia. A sus colaboradores les agradece siempre por la ayuda y espera que estos días disfruten en familia, siempre en unión familiar, con respeto y cariño. Y que viva nuestro querido Chile, que vivan las fiestas patrias. Escuela de Lenguaje Laura Vicuña de Vallenar saluda a su equipo de trabajo, padres y apoderados, y en especial a nuestros niños y niñas, y a nuestros amigos y colaboradores, y a toda la comunidad en general. Que viva Vallenar, viva Chile, y que vivan las fiestas patrias 2026. A cuidar la infancia, a cuidar a nuestros niños. Don Hugo Páez Suárez, presidente de la CONFEMIN, Confederación Minera de Chile, saluda a su directorio, asociados y a los trabajadores mineros de Chile y Atacama, a sus familias, al conmemorar un nuevo aniversario patrio. ¡Que vivan las fiestas patrias! ¡Que viva la fuerza laboral! ¡Salud por Chile! Don Igor Verdugo Herrera, consejero regional de Atacama, desde el cuerpo colegiado del CORE, desea saludar a todas las familias de la región, enviarles un cúmulo de felicidades en este 18 de septiembre. ¡Que viva Chile y que viva Atacama! Romelio Mauricio Venegas, un gran servidor para toda la comunidad, colaborador de nuestra radio, saluda a sus amigos, familias y usuarios, y las recomendaciones de siempre de autocuidado para pasar unas buenas fiestas patrias. Pacul, 50 años, la familia cuequera del folclor del Valle del Huasco. Su directiva, socios e integrantes y familias saludan a toda la comunidad deseando unas felices fiestas patrias 2026. ¡Tiki, tiki, ti! Continúe junto a la programación de Radio XQA5, la radio que celebra las fiestas patrias con esta Fonda Radial 18era. ¡Que viva nuestra patria!
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0: Son las 15 horas, 51 minutos.
1: 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Tía educadora Paola Álvarez Cruz, directora de la Escuela de Lenguaje Alberto Hurtado de Vallenar, 27 años educando. En esta oportunidad en que Chile está de cumpleaños, celebrando un nuevo aniversario, queremos compartir y disfrutar con todos ustedes la alegría de lo que significa celebrar las fiestas patrias. Moisés Vergara Pizarro, cacique, dirigente de Aguita y rural de la comunidad de Aguita, Chipase Tesacha, de San Antonio Los Morteros, en Vallenar, está saludando desde el mundo rural a toda la comunidad del Valle del Huasco, especialmente al mundo de Aguita, para que tengamos unas felices fiestas patrias y nunca nos olvidemos de nuestras tradiciones y raíces. ¡Jayaya, jayaya! 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A continuación, el saludo de Fiestas Patrias 2026 del alcalde de la comuna de Alto del Carmen, don Cristian Olivares Iriarte.
2: en esta fecha tan importante como son las fiestas patrias, quiero enviarles un cariñoso saludo a todos nuestros vecinos, a nuestras vecinas, a todas las localidades que componen esta hermosa comuna de Alto del Carmen. Quiero ver muchos pañuelos al viento, mucha chupalla, mucha chinita, muchos guasos y, por supuesto, cuecas bien zapateadas, con hartos juegos tradicionales en sus respectivas pampillas, en sus respectivas ramadas, pero siempre compartiendo con harta responsabilidad y el autocuidado. Un saludo fraterno a cada uno de ustedes, de su alcalde de la comuna de Alto del Carmen.
1: Batuel Rojas, jefe de Brigada de Incendios Forestales de CONAF, provincia del Huasco Atacama, y director de la Escuela de Fútbol de Arqueros Tapadón, desea saludar a todos sus padres y apoderados, y especialmente a sus niños y sus familias, y desea para todos pasen unas felices fiestas patrias con mucha responsabilidad a la hora de las fogatas y el asado. 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A esta hora disfrutamos de la programación de la radio XQA5, pero también de la música todos los días. 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Don Andrés Rivera saluda a toda la comunidad del Valle del Huasco y a ponernos siempre con mucha responsabilidad en cada una de las acciones que hagamos. ¡Felices fiestas patrias! Pastoral Social, Altiplano Norte, Parroquia San José Obrero de Vallenar, saluda a toda la comunidad de su sector y la provincia. A sus colaboradores les agradece siempre por la ayuda y espera que estos días disfruten en familia, siempre en unión familiar, con respeto y cariño. ¡Y que viva nuestro querido Chile! ¡Que vivan las fiestas patrias! Escuela de Lenguaje Laura Vicuña de Vallenar saluda a su equipo de trabajo, padres y apoderados, y en especial a nuestros niños y niñas, y a nuestros amigos y colaboradores, y a toda la comunidad en general. ¡Que viva Vallenar! ¡Viva Chile! ¡Y que vivan las fiestas patrias 2026! ¡A cuidar la infancia! ¡A cuidar a nuestros niños! Don Hugo Páez Suárez, presidente de la CONFEMIN, Confederación Minera de Chile, saluda a su directorio, asociados y a los trabajadores mineros de Chile y Atacama, a sus familias, al conmemorar un nuevo aniversario patrio. ¡Que vivan las fiestas patrias! ¡Que viva la fuerza laboral! ¡Salud por Chile! Don Igor Verdugo Herrera, consejero regional de Atacama, desde el cuerpo colegiado del CORE, desea saludar a todas las familias de la región, enviarles un cúmulo de felicidades en este 18 de septiembre. ¡Que viva Chile y que viva Atacama! Romelio Mauricio Venegas, un gran servidor para toda la comunidad, colaborador de nuestra radio, saluda a sus amigos, familias y usuarios, y las recomendaciones de siempre de autocuidado para pasar unas buenas fiestas patrias. 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Su directiva, socios e integrantes y familias saludan a toda la comunidad deseando unas felices fiestas patrias 2026. ¡Tiki, tiki, ti! Continúe junto a la programación de Radio XQA5, la radio que celebra las fiestas patrias con esta Fonda Radial 18era. ¡Que viva nuestra patria!
3: 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Día de las Glorias del Ejército. La primera Junta de Gobierno creó el 2 de diciembre de 1810 el primer ejército nacional, encargado de obtener la independencia e identidad de Chile. El primer militar que cumplió estas funciones fue José Miguel Carrera Verdú. 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
1: Son las 16 horas, 26 minutos.
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no, fíjese que yo quería contarle a ustedes que ya por el Mall Cuarto, oiga, se hacía la fiesta el 26 de agosto de mi tío Custodio Ruiz. Oiga. Un viejito de esos agalladitos, oiga, hasta 4 o 5 días para allá van con el guaso Helve, me acuerdo, oiga. Y allá se cantaba esta guaracha, que quieren guaracha o no quieren guaracha. Oiga. Y por más que se diga que la guaracha no tiene nada que ver con la cuestión folclórica, aquí en esta tierra los viejos bailan hartazo bien la guaracha, señor. Esta se llama la guaracha del Fai Fai. Nada más es como sale.

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0: Son las 16 horas, 56 minutos.
1: 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Ya sea en el campo, en la costa o en la ciudad, ¡feliz 18 de septiembre! Tía educadora Paola Álvarez Cruz, directora de la Escuela de Lenguaje Alberto Hurtado de Vallenar, 27 años educando. En esta oportunidad en que Chile está de cumpleaños, celebrando un nuevo aniversario, queremos compartir y disfrutar con todos ustedes la alegría de lo que significa celebrar las fiestas patrias. Moisés Vergara Pizarro, cacique, dirigente de Aguita y rural de la comunidad de Aguita, Chipaste-Tezacha, de San Antonio Los Morteros, en Vallenar, está saludando desde el mundo rural a toda la comunidad del Valle del Huasco, especialmente al mundo de Aguita, para que tengamos unas felices fiestas patrias y nunca nos olvidemos de nuestras tradiciones y raíces. ¡Jayaya, jayaya! 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La comida nos reúne en la mesa y vaya que se disfruta. Les deseo unas felices fiestas patrias ahí, la querida Glorita Aguilar. 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Jonathan Tapia Suárez, director de la Academia de Canto Complicidad de Vallenar, están saludando a sus alumnos, alumnas, y les insta a seguir en la senda de la música. Desea disfruten a concho estas fiestas patrias 2026. 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A continuación, el saludo de Fiestas Patrias 2026 del alcalde de la comuna de Alto del Carmen, don Cristian Olivares Iriarte.
2: de esta fecha tan importante como son las fiestas patrias, quiero enviarles un cariñoso saludo a todos nuestros vecinos, a nuestras vecinas, a todas las localidades que componen esta hermosa comuna de Alto del Carmen. Quiero ver muchos pañuelos al viento, mucha chupalla, mucha chinita, muchos guasos y, por supuesto, cuecas bien zapateadas, con hartos juegos tradicionales en sus respectivas pampillas, en sus respectivas ramadas, pero siempre compartiendo con harta responsabilidad y el autocuidado. Un saludo fraterno a cada uno de ustedes, de su alcalde de la comuna de Alto del Carmen.
1: Batuel Rojas, jefe de Brigada de Incendios Forestales de CONAF, provincia del Huasco Atacama, y director de la Escuela de Fútbol de Arqueros Tapadón, desea saludar a todos sus padres y apoderados, y especialmente a sus niños y sus familias, y desea para todos pasen unas felices fiestas patrias, con mucha responsabilidad a la hora de las fogatas y el asado. 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A esta hora disfrutamos de la programación de la radio XQA5, pero también de la música todos los días. Don David Bueno, director de agencia de comunicaciones Good Media, está saludando a los artistas chilenos que siguen sonando en las radios regionales como la nuestra, y que además la música y los artistas vivan por siempre. Síganos en @don_good_. Felices fiestas patrias. 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Don Andrés Rivera saluda a toda la comunidad del Valle del Huasco y a ponernos siempre con mucha responsabilidad en cada una de las acciones que hagamos. ¡Felices fiestas patrias! Pastoral Social, Altiplano Norte, Parroquia San José Obrero de Vallenar, saluda a toda la comunidad de su sector y la provincia. A sus colaboradores les agradece siempre por la ayuda y espera que estos días disfruten en familia, siempre en unión familiar, con respeto y cariño. Y que viva nuestro querido Chile, que vivan las fiestas patrias. Escuela de Lenguaje Laura Vicuña de Vallenar saluda a su equipo de trabajo, padres y apoderados, y en especial a nuestros niños y niñas, y a nuestros amigos y colaboradores, y a toda la comunidad en general. ¡Que viva Vallenar, viva Chile, y que vivan las fiestas patrias 2026! ¡A cuidar la infancia, a cuidar a nuestros niños! Don Hugo Páez Suárez, presidente de la CONFEMIN, Confederación Minera de Chile, saluda a su directorio, asociados, y a los trabajadores mineros de Chile y Atacama, a sus familias, al conmemorar un nuevo aniversario patrio. ¡Que vivan las fiestas patrias! ¡Que viva la fuerza laboral! ¡Salud por Chile! Don Igor Verdugo Herrera, consejero regional de Atacama, desde el cuerpo colegiado del CORE, desea saludar a todas las familias de la región, enviarles un cúmulo de felicidades en este 18 de septiembre. ¡Que viva Chile y que viva Atacama! Romelio Mauricio Venegas, un gran servidor para toda la comunidad, colaborador de nuestra radio, saluda a sus amigos, familias y usuarios, y las recomendaciones de siempre de autocuidado para pasar unas buenas fiestas patrias. Pacul, 50 años, la familia cuequera del folclor del Valle del Huasco. Su directiva, socios e integrantes y familias saludan a toda la comunidad deseando unas felices fiestas patrias 2026. ¡Tiki, tiki, ti! Continúe junto a la programación de Radio XQA5, la radio que celebra las fiestas patrias con esta Fonda Radial 18era. ¡Que viva nuestra patria!
3: ¿Qué se celebra en estas fiestas patrias? La cueca, baile nacional. En Chile, No existía un baile oficial que nos representara, pero el 18 de septiembre de 1979, según decreto número 23, se determinó que la cueca sea la danza nacional de Chile. Bailamos la cueca aproximadamente desde 1824. En los salones de música, casa de canto, se ejecutaba con arpas y guitarras, y en el campo se armaban tabladillos especiales para los bailarines, acompañados de guitarras y canto. En septiembre, Radio XQA5.

Bueno, esta cueca nos la pasó el amigo Lucho Castillo, que queremos dedicar con mucho cariño al Perico Chilenero, que cantó muchas cuecas en este patio, junto a muchos cantores que ya no están con nosotros. Para ellos, este sincero homenaje en pura cueca chilena, amigos. ¡Arriba, Perico Chilenero, mi alma!

gracias, Ramón. Muchas gracias, amigo Ramoncito.

0: esa loquita?
1: Ay, viene una loquita. A ver, ¿para dónde va con ese tubo de cemento?
2: Lo llevo de cabecera.
1: Pero le va a quedar muy duro.
2: No importa, lo relleno con algodón y me queda blandito.
3: A esta loca yo la mato.
2: ¡Ay, ay, auxilio! ¡Socorro! ¡Lo quiero! ¡Lo quiero! ¡Lo quiero!
3: Aunque me quedáis, te mato igual nomás.
4: Mire, jefe, ahí viene otra loca más.
1: Otra loca más.
5: Un, dos, tres, ¡zas! ¿Me pueden tocar la cueca de las niñas locas?
4: ¡Ahí estamos con la cueca de las niñas locas! ¡Dedicada para todas las rubiecitas, para las morenitas y para las locas blanquitas! ¡Ja, ja, ja!

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0: Nuestro Dios, el Creador, formó la naturaleza, dando vida y fortaleza a la tierra en su esplendor.
1: Hay un lago muy hermoso, pa' pescar es un encanto. Se encuentra en el sur de Chile y se llama Todos los Santos.
0: ¡Y que vivan los lagos de Chile!
2: ¡Viva!

0: 17 horas 55 minutos.
1: 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Ya sea en el campo, en la costa o en la ciudad, ¡feliz 18 de septiembre! Tía educadora Paola Álvarez Cruz, directora de la Escuela de Lenguaje Alberto Hurtado de Vallenar, 27 años educando. En esta oportunidad en que Chile está de cumpleaños, celebrando un nuevo aniversario, queremos compartir y disfrutar con todos ustedes la alegría de lo que significa celebrar las fiestas patrias. Moisés Vergara Pizarro, cacique, dirigente de Aguita y rural de la comunidad de Aguita, Chipase Tesacha, de San Antonio Los Morteros, en Vallenar, está saludando desde el mundo rural a toda la comunidad del Valle del Huasco, especialmente al mundo de Aguita, para que tengamos unas felices fiestas patrias y nunca nos olvidemos de nuestras tradiciones y raíces. ¡Jayaya, jayaya! 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A continuación, el saludo de Fiestas Patrias 2026 del alcalde de la comuna de Alto del Carmen, don Cristian Olivares Iriarte.
2: En esta fecha tan importante como son las fiestas patrias, quiero enviarles un cariñoso saludo a todos nuestros vecinos, a nuestras vecinas, a todas las localidades que componen esta hermosa comuna de Alto del Carmen. Quiero ver muchos pañuelos al viento, mucha chupalla, mucha chinita, muchos guasos y, por supuesto, cuecas bien zapateadas, con hartos juegos tradicionales en sus respectivas pampillas, en sus respectivas ramadas, pero siempre compartiendo con harta responsabilidad y el autocuidado. Un saludo fraterno a cada uno de ustedes, de su alcalde de la comuna de Alto del Carmen.
1: Batuel Rojas, jefe de Brigada de Incendios Forestales de CONAF, provincia del Huasco Atacama, y director de la Escuela de Fútbol de Arqueros Tapadón, desea saludar a todos sus padres y apoderados, y especialmente a sus niños y sus familias. Y desea para todos pasen unas felices fiestas patrias, con mucha responsabilidad a la hora de las fogatas y el asado. 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A esta hora disfrutamos de la programación de la radio XQA5, pero también de la música todos los días. Don David Bueno, director de agencia de comunicaciones Good Media, está saludando a los artistas chilenos que siguen sonando en las radios regionales como la nuestra, y que además la música y los artistas vivan por siempre. Síganos en @don_good_. ¡Felices fiestas patrias! 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Don Andrés Rivera saluda a toda la comunidad del Valle del Huasco y a ponernos siempre con mucha responsabilidad en cada una de las acciones que hagamos. ¡Felices fiestas patrias! Pastoral Social, Altiplano Norte, Parroquia San José Obrero de Vallenar, saluda a toda la comunidad de su sector y la provincia. A sus colaboradores les agradece siempre por la ayuda y espera que estos días disfruten en familia, siempre en unión familiar, con respeto y cariño. Y que viva nuestro querido Chile, que vivan las fiestas patrias. Escuela de Lenguaje Laura Vicuña de Vallenar saluda a su equipo de trabajo, padres y apoderados, y en especial a nuestros niños y niñas, y a nuestros amigos y colaboradores, y a toda la comunidad en general. ¡Que viva Vallenar, viva Chile, y que vivan las fiestas patrias 2026! ¡A cuidar la infancia, a cuidar a nuestros niños! Don Hugo Páez Suárez, presidente de la CONFEMIN, Confederación Minera de Chile, saluda a su directorio, asociados y a los trabajadores mineros de Chile y Atacama, a sus familias, al conmemorar un nuevo aniversario patrio. ¡Que vivan las fiestas patrias! ¡Que viva la fuerza laboral! ¡Salud por Chile! Don Igor Verdugo Herrera, consejero regional de Atacama, desde el cuerpo colegiado del CORE, desea saludar a todas las familias de la región, enviarles un cúmulo de felicidades en este 18 de septiembre. ¡Que viva Chile y que viva Atacama! Romelio Mauricio Venegas, un gran servidor para toda la comunidad, colaborador de nuestra radio, saluda a sus amigos, familias y usuarios, y las recomendaciones de siempre de autocuidado para pasar unas buenas fiestas patrias. 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Su directiva, socios e integrantes y familias saludan a toda la comunidad deseando unas felices fiestas patrias 2026. ¡Tiki, tiki, ti! Continúe junto a la programación de Radio XQA5, la radio que celebra las fiestas patrias con esta Fonda Radial 18era. ¡Que viva nuestra patria!
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0: Son las 18 horas, 26 minutos.
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0: Son las 18 horas, 57 minutos.
1: 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Siempre es importante tener en cuenta las recomendaciones de autocuidado. 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Tía educadora Paola Álvarez Cruz, directora de la Escuela de Lenguaje Alberto Hurtado de Vallenar, 27 años educando. En esta oportunidad en que Chile está de cumpleaños, celebrando un nuevo aniversario, queremos compartir y disfrutar con todos ustedes la alegría de lo que significa celebrar las fiestas patrias. Moisés Vergara Pizarro, cacique, dirigente de Aguita y rural de la comunidad de Aguita, Chipase Tesacha, de San Antonio Los Morteros, en Vallenar, está saludando desde el mundo rural a toda la comunidad del Valle del Huasco, especialmente al mundo de Aguita, para que tengamos unas felices fiestas patrias y nunca nos olvidemos de nuestras tradiciones y raíces. ¡Jayaya, jayaya! 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Desea disfruten a concho estas fiestas patrias 2026. 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A continuación, el saludo de Fiestas Patrias 2026 del alcalde de la comuna de Alto del Carmen, don Cristian Olivares Iriarte.
2: En esta fecha tan importante como son las fiestas patrias, quiero enviarles un cariñoso saludo a todos nuestros vecinos, a nuestras vecinas, a todas las localidades que componen esta hermosa comuna de Alto del Carmen. Quiero ver muchos pañuelos al viento, mucha chupalla, mucha chinita, muchos guasos y, por supuesto, cuecas bien zapateadas, con hartos juegos tradicionales en sus respectivas pampillas, en sus respectivas ramadas, pero siempre compartiendo con harta responsabilidad y el autocuidado. Un saludo fraterno a cada uno de ustedes, de su alcalde de la comuna de Alto del Carmen.
1: Batuel Rojas, jefe de Brigada de Incendios Forestales de CONAF, provincia del Huasco Atacama, y director de la Escuela de Fútbol de Arqueros Tapadón, desea saludar a todos sus padres y apoderados, y especialmente a sus niños y sus familias. Y desea para todos pasen unas felices fiestas patrias, con mucha responsabilidad a la hora de las fogatas y el asado. 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A esta hora disfrutamos de la programación de la radio XQA5, pero también de la música todos los días. Don David Bueno, director de agencia de comunicaciones Good Media, está saludando a los artistas chilenos que siguen sonando en las radios regionales como la nuestra, y que además la música y los artistas vivan por siempre. Síganos en @don_good_. Felices fiestas patrias. 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Don Andrés Rivera saluda a toda la comunidad del Valle del Huasco y a ponernos siempre con mucha responsabilidad en cada una de las acciones que hagamos. ¡Felices fiestas patrias! Pastoral Social, Altiplano Norte, Parroquia San José Obrero de Vallenar, saluda a toda la comunidad de su sector y la provincia. A sus colaboradores les agradece siempre por la ayuda y espera que estos días disfruten en familia, siempre en unión familiar, con respeto y cariño. Y que viva nuestro querido Chile, que vivan las fiestas patrias. Escuela de Lenguaje Laura Vicuña de Vallenar saluda a su equipo de trabajo, padres y apoderados, y en especial a nuestros niños y niñas, y a nuestros amigos y colaboradores, y a toda la comunidad en general. Que viva Vallenar, viva Chile, y que vivan las fiestas patrias 2026. A cuidar la infancia, a cuidar a nuestros niños. Don Hugo Páez Suárez, presidente de la CONFEMIN, Confederación Minera de Chile, saluda a su directorio, asociados y a los trabajadores mineros de Chile y Atacama, a sus familias, al conmemorar un nuevo aniversario patrio. ¡Que vivan las fiestas patrias! ¡Que viva la fuerza laboral! ¡Salud por Chile! Don Igor Verdugo Herrera, consejero regional de Atacama, desde el cuerpo colegiado del CORE, desea saludar a todas las familias de la región, enviarles un cúmulo de felicidades en este 18 de septiembre. ¡Que viva Chile y que viva Atacama! Romelio Mauricio Venegas, un gran servidor para toda la comunidad, colaborador de nuestra radio, saluda a sus amigos, familias y usuarios, y las recomendaciones de siempre de autocuidado para pasar unas buenas fiestas patrias. Pacul, 50 años, la familia cuequera del folclor del Valle del Huasco. Su directiva, socios e integrantes y familias saludan a toda la comunidad deseando unas felices fiestas patrias 2026. ¡Tiki, tiki, ti! 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

0: 19 horas 31 minutos.
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0: 19 horas, 58 minutos.
1: 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Gracias por preferirnos, pero a la vez queremos desearles que pasen unas lindas y celebradas fiestas patrias. 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Que lo pasen realmente maravilloso. 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En esta ocasión, desde la zona costera, desean saludar a toda la comunidad del Valle del Huasco y espera que tengan lindos momentos para celebrar. 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En estas fechas es momento propicio para disfrutar en familia. Que pasen lindos momentos, regocijados en la alegría familiar de las fiestas patrias. 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Y después de las fiestas, hacer harto deporte. 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Siempre es importante tener en cuenta las recomendaciones de autocuidado. 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Ya sea en el campo, en la costa o en la ciudad, ¡feliz 18 de septiembre! Tía educadora Paola Álvarez Cruz, directora de la Escuela de Lenguaje Alberto Hurtado de Vallenar, 27 años educando. En esta oportunidad en que Chile está de cumpleaños, celebrando un nuevo aniversario, queremos compartir y disfrutar con todos ustedes la alegría de lo que significa celebrar las fiestas patrias. Moisés Vergara Pizarro, cacique, dirigente de Aguita y rural de la comunidad de Aguita, Chipasetesacha, de San Antonio Los Morteros, en Vallenar, está saludando desde el mundo rural a toda la comunidad del Valle del Huasco, especialmente al mundo de Aguita, para que tengamos unas felices fiestas patrias y nunca nos olvidemos de nuestras tradiciones y raíces. ¡Jayaya, jayaya! 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Jonathan Tapia Suárez, director de la Academia de Canto Complicidad de Vallenar, están saludando a sus alumnos, alumnas, y les insta a seguir en la senda de la música. Desea disfruten a concho estas fiestas patrias 2026. Pronto las galas y después de las fiestas seguimos ensayando. 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A continuación, el saludo de Fiestas Patrias 2026 del alcalde de la comuna de Alto del Carmen, don Cristian Olivares Iriarte.
2: En esta fecha tan importante como son las fiestas patrias, quiero enviarles un cariñoso saludo a todos nuestros vecinos, a nuestras vecinas, a todas las localidades que componen esta hermosa comuna de Alto del Carmen. Quiero ver muchos pañuelos al viento, mucha chupalla, mucha chinita, muchos guasos y, por supuesto, cuecas bien zapateadas, con hartos juegos tradicionales en sus respectivas pampillas, en sus respectivas ramadas, pero siempre compartiendo con harta responsabilidad y el autocuidado. Un saludo fraterno a cada uno de ustedes, de su alcalde de la comuna de Alto del Carmen.
1: Batuel Rojas, jefe de Brigada de Incendios Forestales de CONAF, provincia del Huasco Atacama, y director de la Escuela de Fútbol de Arqueros Tapadón, desea saludar a todos sus padres y apoderados, y especialmente a sus niños y sus familias. Y desea para todos pasen unas felices fiestas patrias, con mucha responsabilidad a la hora de las fogatas y el asado. 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A esta hora disfrutamos de la programación de la radio XQA5, pero también de la música todos los días. Don David Bueno, director de agencia de comunicaciones Good Media, está saludando a los artistas chilenos que siguen sonando en las radios regionales como la nuestra, y que además la música y los artistas vivan por siempre. Síganos en @don_good_. Felices fiestas patrias. Andrés Rivera Arancibia, agente turístico de agencia de viajes Cochiguás, desde la cuarta región, quinta región, cuarta región, tercera región y zona central, y además como un rotario activo del país. Don Andrés Rivera saluda a toda la comunidad del Valle del Huasco y a ponernos siempre con mucha responsabilidad en cada una de las acciones que hagamos. ¡Felices fiestas patrias! Pastoral Social, Altiplano Norte, Parroquia San José Obrero de Vallenar, saluda a toda la comunidad de su sector y la provincia. A sus colaboradores les agradece siempre por la ayuda y espera que estos días disfruten en familia, siempre en unión familiar, con respeto y cariño. Y que viva nuestro querido Chile, que vivan las fiestas patrias. Escuela de Lenguaje Laura Vicuña de Vallenar saluda a su equipo de trabajo, padres y apoderados, y en especial a nuestros niños y niñas, y a nuestros amigos y colaboradores, y a toda la comunidad en general. Que viva Vallenar, viva Chile, y que vivan las fiestas patrias 2026. A cuidar la infancia, a cuidar a nuestros niños. Don Hugo Páez Suárez, presidente de la CONFEMIN, Confederación Minera de Chile, saluda a su directorio, asociados y a los trabajadores mineros de Chile y Atacama, a sus familias, al conmemorar un nuevo aniversario patrio. ¡Que vivan las fiestas patrias! ¡Que viva la fuerza laboral! ¡Salud por Chile! Don Igor Verdugo Herrera, consejero regional de Atacama, desde el cuerpo colegiado del CORE, desea saludar a todas las familias de la región, enviarles un cúmulo de felicidades en este 18 de septiembre. ¡Que viva Chile y que viva Atacama! Romelio Mauricio Venegas, un gran servidor para toda la comunidad, colaborador de nuestra radio, saluda a sus amigos, familias y usuarios, y las recomendaciones de siempre de autocuidado para pasar unas buenas fiestas patrias. Pacul, 50 años, la familia cuequera del folclor del Valle del Huasco. Su directiva, socios e integrantes y familias saludan a toda la comunidad deseando unas felices fiestas patrias 2026. ¡Tiki, tiki, ti! Continúe junto a la programación de Radio XQA5, la radio que celebra las fiestas patrias con esta Fonda Radial 18era. ¡Que viva nuestra patria!
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0: Son las 20 horas, 17 minutos.
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0: 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Son las 20 horas, 30 minutos.
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0: 21 horas, 3 minutos.
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